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2: La animadora de televisión Ivette Vergara fue formalizada tras ser detenida por conducción temeraria en la Costanera Norte. Quedó en libertad y apercibida. Así, el 26 de octubre se definirá su situación judicial en una nueva audiencia. La comunicadora fue sorprendida transitando a 160 kilómetros por hora en el sector de Locurro, en Vitacura, siendo detenida por carabineros. La Policía de Investigaciones PDI confirmó que la ex concejala de Graneros, Tae Loaiza, desaparecida hace 12 días, apareció en buen estado de salud. Después de arduas diligencias realizadas en el sector céntrico de la comuna de Santiago, se logró ubicar a esta persona que tenía un encargo de presunta desgracia, específicamente en calle Huérfanos con Bandera, relató el subprefecto Juan Reyes, jefe de la Brigada de Homicidios de Rancagua. Así hemos revisado una nueva edición de Modo Noticias a la Hora. Luego, más informaciones.
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0: 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Roy Orbison.

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0: En el marco de la operación Ámsterdam que desarrolla Carabineros y la Fiscalía Nacional, Camilo Huerta fue detenido tras arribar a Chile en el aeropuerto de Santiago. El chico reality está incluido en el listado de personas investigadas por funcionarios del OS7 y el Ministerio Público que desarticularon una red de tráfico de drogas que utilizaba la fachada de dispensario medicinal para comercializar de forma ilícita cannabis. Un 68% de los chilenos estima que hoy es más difícil encontrar trabajo que hace un año, de acuerdo al informe Claves Ipsos. La ciudadanía evaluó de manera negativa la calidad de los empleos que el mercado ofrece y la principal debilidad, según un 62%, es que los salarios no bastan para cubrir el costo de la vida. En tanto, un 57% consideró que los empleos no ofrecen frecuentemente ascensos o crecimientos en el puesto, cifra que se repite en la percepción de que un profesional recién titulado no encontrará trabajo en lo que estudió. Así hemos revisado una nueva edición de Modo Noticias a la Hora. Quédese con nosotros, luego revisamos más informaciones.
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0: Un éxito con historia. En el año 1995, el grupo mexicano Guardianes del Amor lanzó el disco Camino al Cielo, donde destacaron canciones como Corazón Romántico, Para que no me olvides y esta, Ya lo sé todo.
1: Hola.

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Destacamos ahora a Giovanni Vella, más conocido como Gianni Vella, cantautor italiano con un estilo musical de balada y pop. Ha participado en variados festivales de música en su país, siempre destacándose y siendo premiado en muchas ocasiones. En su carrera profesional ha grabado canciones en italiano y en castellano. Nació un 14 de marzo de 1947 en Catania, Italia. Gianni Vella canta ahora De amor ya no se muere.

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1: Jordi Gómez Llunas nació un 19 de junio de 1978 bajo el signo de Géminis. Nació en Barcelona, España, y es parte de una gran dinastía musical, hijo del famoso cantautor Diango y hermano de Marcos Llunas. Destacamos la canción Desesperadamente Enamorado del año 1998.

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Y a esta hora seguimos juntos en la gran noche de Entre Olas FM.

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que nadie se duerma, porque tenemos la mejor música a esta hora de la noche aquí en Entre Olas FM. 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

El Ejecutivo ingresó al Congreso dos proyectos de ley con suma urgencia en el marco de la agenda contra el crimen organizado y el terrorismo. El primero de ellos relativo a las barricadas, donde modifica el Código Penal para ampliar el delito de interrupción u obstaculización de la libre circulación del funcionamiento de los servicios de transporte. El segundo crea un sistema nacional de registro de ADN para ampliar a Carabineros de Chile y a la Policía de Investigaciones la facultad de practicar la pericia de cotejo de huellas.

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Diversos mensajes de felicitaciones recibió Gael Giomans tras imponerse a Constanza Martínez en las elecciones internas del Frente Amplio. La diputada logró un 54,7% de las preferencias, por ello será la presidenta de la colectividad por los próximos 2 años. Uno de los primeros en saludar a Giomans fue el expresidente Gabriel Boric, quien en sus redes sociales reveló que hablé con ella recién y sabe que contará conmigo durante estos tiempos intensos en esta tremenda responsabilidad. Un abrazo grande, compañero. El ministro de Relaciones Exteriores, Francisco Pérez Mackenna, iniciará una gira por China, Vietnam y Japón con una agenda que contempla reuniones con foco en inversiones, comercio y nuevas áreas de cooperación. Vamos con una agenda que busca generar nuevas oportunidades para impulsar las inversiones, ampliar aún más nuestra canasta exportadora, abrirnos a nuevos mercados y encontrar nuevas áreas de cooperación, señaló el canciller. Así hemos revisado una nueva edición de Modo Noticias a la Hora. Luego hay más informaciones.

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se informó la reapertura del paso fronterizo de los Libertadores tras 34 días cerrado por las intensas nevadas y las complejas condiciones climáticas en la alta cordillera. La delegación presidencial provincial de los Andes sostuvo una reunión del Comité del Sistema Cristo Redentor de las coordinaciones chilenas y argentinas en base a los informes de transitabilidad segura y condiciones meteorológicas favorables de vialidades de ambos países. La Dirección Regional de Gendarmería de Valparaíso informó que un recluso abandonó el Centro de Educación y Trabajo CET, Camino a la Pólvora, donde cumplía condena bajo un régimen especial orientado a la reinserción social. Los CET son establecimientos especiales destinados a la educación y capacitación laboral de personas condenadas, quienes acceden tras cumplir requisitos como buena conducta e interés por desarrollar hábitos laborales. Así hemos revisado una nueva edición de Modo Noticias a la Hora. Quédese con nosotros, luego revisamos más informaciones.

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La animadora de televisión Ivette Vergara fue formalizada tras ser detenida por conducción temeraria en la Costanera Norte. Quedó en libertad y apercibida. Así, el 26 de octubre se definirá su situación judicial en una nueva audiencia. La comunicadora fue sorprendida transitando a 160 kilómetros por hora en el sector de Locurro, en Vitacura, siendo detenida por carabineros. La Policía de Investigaciones PDI confirmó que la ex concejala de Graneros, Tae Loaiza, desaparecida hace 12 días, apareció en buen estado de salud después de arduas diligencias realizadas en el sector céntrico de la comuna de Santiago. Se logró ubicar a esta persona que tenía un encargo de presunta desgracia, específicamente en calle Huérfanos con Bandera, relató el subprefecto Juan Reyes, jefe de la Brigada de Homicidios de Rancagua. Así hemos revisado una nueva edición de Modo Noticias a la Hora. Luego, más informaciones.

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principal debilidad, según un 62%, es que los salarios no bastan para cubrir el costo de la vida. En tanto, un 57% consideró que los empleos no ofrecen frecuentemente ascensos o crecimientos en el puesto, cifra que se repite en la percepción de que un profesional recién titulado no encontrará trabajo en lo que estudió. Así hemos revisado una nueva edición de Modo Noticias a la Hora. Quédese con nosotros, luego revisamos más informaciones.

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El Ejecutivo ingresó al Congreso dos proyectos de ley con suma urgencia en el marco de la agenda contra el crimen organizado y el terrorismo. El primero de ellos relativo a las barricadas, donde modifica el Código Penal para ampliar el delito de interrupción u obstaculización de la libre circulación del funcionamiento de los servicios de transporte. El segundo crea un sistema nacional de registro de ADN para ampliar a Carabineros de Chile y a la Policía de Investigaciones la facultad de practicar la pericia de cotejo de huellas genéticas. Un cambio de tono mostró al término del comité político el presidente de la UDI, Guillermo Ramírez, en torno a la reforma constitucional en seguridad que ingresará el Ejecutivo al Senado. Ramírez señaló que teníamos ciertas aprensiones respecto de las reformas constitucionales de la forma en que se estaban fraguando. Creo que cuando mañana el gobierno presente las reformas constitucionales en el Congreso, va a recibir un amplísimo apoyo. Así hemos revisado una nueva edición de Modo Noticias a la hora. Luego hay más informaciones.

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señoras y señores, dice que duele el amor, pero ¿por qué, señoras y señores? Si nosotros siempre llegamos tan cariñosos, llegamos con todo cariño para compartir con ustedes hasta el mediodía en este espacio, tu mañana entretenida, pero con mucho cariño también hacemos toda nuestra programación variada. Oye, les quiero resaltar, recordar, indicar, como quiere llamarlo, que Radio Entre Olas está con la música de la actualidad, pero también recorre un poquito allí, da pinceladas con la música de la ayer, para que usted lo tenga en cuenta. Bienvenidos a tu mañana entretenida, bienvenidos a esta nueva jornada que compartimos juntitos.

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1: Hoy le gusta estos temas. Uy, ¿quién? A ver, estamos a 19, miércoles 19. ¿Qué está dando? Ah, Mariano. Mariano, pero chico, ¿cómo no me había avisado? Mariano está de onomástico el día de hoy. Por supuesto que nosotros vamos a saludar a los Mariano también, pues. Mariano, ¿qué significa el nombre Mariano? Se los cuento de inmediato. Mariano es de origen latino, significa el devoto de María, consagrado a María, el que está protegido por la Virgen María. Ah, así que Mariano, muchas felicidades para usted que lleva este nombre. Dice que suele asociarse a personas tranquilas, nobles y con fuerte sentido de familia y cercanía con los suyos. Felicidades a todos los marianos. ¿Qué dice la gente? ¿Qué dice la gente? Que nosotros continuamos aquí en Tu Mañana Entretenida con buen ánimo, con buena energía, con optimismo y junto a nuestros gentiles auspiciadores, pues señoras y señores, porque estamos junto a Gascoriente, que llegó para quedarse con su recarga de 5, 11, 15, 45 kilos. 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Con nuestro amigo Camilo, o ese cabilito. Téngale un cafecito a ese chiquillo, sobre todo los días fríos. Anda entumido el cauro, así que hay que tener un cafecito. Le dice, Camilito, me viene a dejar el cacho, ya le tengo el cafecito listo.

0: 8:10.
1: Sí, nosotros, bueno, no a las 8:10, pero llegamos a las 9 de la mañana comenzando su mañana entretenida. 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

Oye, ¿les parece, señoras y señores, que vamos y continuemos, por supuesto, en esta jornada maravillosa de un día espectacular, un día de un sol radiante que nos da toda la energía para continuar esta semana? 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
1: Oye, ya son las 10 de la mañana con 19 minutos. 10 de la mañana, 19 minutitos. Y no nos encontramos solos en esta jornada. Y presten mucha atención a lo que les vamos a informar y a contar en este día, porque es un día importante. Tenemos visitas importantes en nuestros estudios, porque estamos junto a Carolina Galás Silva, coordinadora ejecutiva de la provincia Cardenal Caro. Ya la vamos a indicar de

0: Así es, Universidad O'Higgins, una universidad que llegó para quedarse, siempre entregando, por supuesto, además de la educación, está preocupado del territorio. Y algo ahí tiene relación este URO 2495. ¿De qué hablamos cuando hablamos de URO 2495? Sí.
1: Bien, el URO es un proyecto financiado por el Ministerio de Educación, en donde la Universidad de O'Higgins ha apostado por venir de manera permanente al territorio Cardenal Caro. Sabemos que desde los 11 años de creación de la universidad a la fecha se han hecho muchas iniciativas, proyectos en la provincia, pero la idea ahora es tener una presencia permanente con una oficina acá en la capital provincial, Pichilemu, y desde ahí poder desplegar todas nuestras capacidades institucionales para aportar al desarrollo local, en este sentido, para aportar en temas de transferencia tecnológica, desde nuestra área misional de docencia, desde las escuelas de pregrado con aprendizaje más servicio, y también con educación continua, cursos que sean relevantes para el territorio y sus actores claves. Y por último, y no menor, son todas las actividades que tenemos y la oferta programática en cultura, patrimonio y extensión de la Universidad de O'Higgins.
0: Sin duda, es importante. Ustedes hacen un... este proyecto está enfocado hacia esta provincia de Cardenal Caro. Me imagino que todo tras un levantamiento de información sobre las necesidades. ¿Por qué lo digo y quiero resaltar aquello? Porque nos estamos dando cuenta que a través de este proyecto o este programa, sin duda, ustedes están realmente inmersa en lo que sucede en el territorio, lo que sucede en cada una de las comunas de esta provincia de Cardenal Caro. O sea, eso no es menor, el conocer a cabalidad lo que está sucediendo.
1: Exacto, o sea, la universidad tiene sus capacidades instaladas, ¿cierto?, en la academia, pero estas nos tienen que estar desconectadas del territorio. Entonces, ¿qué hicimos? Como bien dice Irma, un levantamiento diagnóstico, conformamos un órgano consultor que es el Consejo Asesor Provincial de la Universidad de O'Higgins, donde participan todas las comunas de la provincia, las 6 comunas, con representantes tanto del área pública, privada y también de la sociedad civil. Y desde ahí se levantó el cómo íbamos a trabajar, y desde las acciones que hemos ido desarrollando del 2025 en adelante, también hemos ido evaluando cuáles han sido mejor recibidas o cuáles se pueden perfeccionar, mejorar, y así hemos ido levantando una agenda conjunta en donde cada uno de los actores contribuye no solo con las necesidades y oportunidades que tiene el territorio, sino también desde las capacidades propias de sus instituciones, organizaciones. Entonces, ha sido un trabajo bien interesante y colaborativo.
2: Sí, y me quiero sumar a las palabras y comentar que el Consejo es un espacio que nos permitió estar en las 6 comunas de la provincia. Uh-huh. Y informar a la comunidad de los avances del proyecto y de las actividades que se están implementando en este tiempo.
0: Buenísimo. Ahí ya vamos a enfocarnos entonces ¿qué es lo que va a recibir la comunidad que está inmersa o inserta en este programa?
1: Bien. Bueno, el proyecto es abierto a todo el territorio, a todas las personas de la provincia de Cardenal Caro. Un ejemplo es los cursos de educación continua. Tenemos una oferta de educación continua que se está desarrollando desde el 2025 con 22 programas de educación gratuitos, porque son becas 100% para la comunidad que habita y o trabaja en la provincia de Cardenal Caro, en distintas temáticas que, ahí Carla a lo mejor me puede ayudar con las temáticas, son varias, vamos a ir pimponiendo.
2: Porque sí, porque son hartos cursos, pero sí. Tenemos el de Prompting, que es de inteligencia artificial.
0: ¡Uy, está en la palestra!
2: Sí, eso, el curso se implementó en la comuna de Paredones y en Pichilemu. Tenemos el curso de gestión cultural que se va a estar implementando acá en el Centro Cultural Agustín Ross este fin de semana. Tenemos de cine autobiográfico, un curso de huerto que se implementó en una escuela de la comuna de La Estrella, acá en Pichilemu. Tenemos para

0: docentes, que ahí la Carolina me puede apoyar sí. un poco también.
1: Sí, son varios. Fueron muchos temas que levantaron, sobre todo en el área de educación, como dice Carla, estrategias para abordar, por ejemplo, el autismo, síndrome de Down, estrategias para la convivencia escolar y otros temas que fueron saliendo en estos 22 cursos, como también temas de autocuidado para personas cuidadoras. Pensemos que la provincia de Cardenal Caro tiene un alto componente de personas mayores y o con discapacidad, por lo tanto hay muchas personas que cuidan de estas personas. ¿Y quién cuida de ellas? Entonces, esa fue como la pregunta que nos hicieron en el consejo: ¿qué actividades hay para las personas cuidadoras? Y desde ahí nace un programa de curso, ¿cierto?, que ahora se va a implementar en la comuna de Paredón, es la primera versión, y la idea es poder entregarles estrategias desde el área de la psicología para abordar el día a día, ¿no?, y tener algunas herramientas en la proyección, digamos, de lo que puede ser su quehacer. Y esto es interesante, Irma, ¿por qué cosa? Porque la universidad, si bien tiene muchas capacidades desde la docencia, investigación, no podemos estar apartados de lo que necesita o requiere el territorio. Entonces la universidad se construye desde el territorio, dando respuesta. No podemos dar respuesta a todo, por cierto. También lo hemos dicho en el consejo, hay algunas cosas que no son de nuestra competencia o todavía no tenemos nosotros esas herramientas para poder abordarlo. Pero en gran medida también encontramos respuesta en esta articulación provincial que nos ayuda, ¿cierto?, a ir canalizando y buscando también una vía alternativa a estas, digamos, como soluciones posibles. Y desde ahí es importante, porque no solamente educación continua se hace presente así materialmente en cada una de las comunas, que ya pensemos que no hay que ir a Rancagua, no hay que ir al campus San Fernando. Las actividades se hacen de forma presencial en la provincia. Y eso yo creo que es algo que no había sucedido antes aquí en este lugar, en este territorio. Pero también tenemos AMAS-S, que es Aprendizaje Más Servicio, donde nuestros estudiantes de pregrado más los docentes de las 27 carreras, ¿cierto?, vienen acá al territorio, trabajan un semestre completo, puede ser con un municipio, con una organización comunitaria, hemos trabajado con cooperativas,
0: con jardines infantiles.
1: Exacto, también. Y hemos podido aportar un producto concreto a una de las problemáticas que presenten y desarrollar algo que quede en el territorio. Entonces es lo mismo que pasa con transferencia tecnológica. Hasta el momento tenemos 11 proyectos desarrollados a nivel provincial con paquetes tecnológicos que se transfiere este conocimiento a las comunidades, y luego también nosotros pensamos como universidad cómo esto puede escalar, y desde ahí vamos haciendo charlas informativas de cómo a qué fondos concursables o a qué financiamiento se puede ir dirigiendo este proyecto para poder alcanzar un escalamiento.
2: Interesante. Y sabe que vamos a ir desmenuzando algunos de los puntos, porque lo considero muy, muy interesante. Son varios temas que ya habíamos tratado en otros programas aquí y que son importantes, no tan solo para el hoy, sino que muchos de los programas están enfocados, me imagino, y se nota que están enfocados hacia un futuro. Si hablamos de inteligencia artificial, hoy está en boga, todos estamos ahí. Ha sido el juego de aprender, de hacer muchísimos trabajos, y ahora estamos con mi pega, sino que estamos todos preguntando ahí para poder conocer. Llegó para quedarse, llegó para facilitar también un poquito más el quehacer, el trabajo, y qué bueno poder tener herramientas para poder manejar todo esto que nos va, diría yo, para mucho, ¿eh?, cuando tenemos ya cierta edad, como que nos va ahí poniendo un poquito nerviosos. Para los que son más jóvenes, acá es un mundo a sus pies. Es realmente importantísimo. El manejo de la inteligencia artificial va a ser, pero muy, o sea, ya está siendo, ¿te imaginas? Exacto. En el futuro, o sea, es espectacular. Uh-huh. Si hablamos de lo que están haciendo la estrella, se dice que el futuro es sin duda esto mismo, de poder producir nosotros, de poder tener en nuestro hogar o en nuestro un terreno para poder tener siembras que van a ser siempre más sanas, porque son cultivadas de una forma distinta ¿ah? O sin duda también lo que hoy nos llama mucho la atención, un tema que hemos tratado también, y es el tema de, lamentablemente, quisiéramos que fuera diferente, que no se dé vuelta esta pirámide y estemos con la población digamos más joven en la punta y más adultos en la base, o sea, creciendo la base y disminuyendo allí en población joven. Necesitamos personas, incluso yo lo había dicho, ¿por qué no hace muy poquito lo dije en un programa, oye, ¿por qué no cómo no, a nadie se le va a ocurrir, sin saber, obviamente, a nadie se le va a ocurrir preparar personas para el cuidado de los adultos, pero específico, el cuidado, que sepan el manejo psicológico, físico y el auto o retroalimentación que debe tener cada uno de estos cuidadores? O sea, mira, si estoy hablando, dando una pincelada a lo que ustedes están entregando, que sin duda es importantísimo. Se nota que han hecho un levantamiento de información muy exhaustivo, han estado realmente inmersos en cada comuna de esta provincia, Cardenal Caro, y eso es importante. Me imagino que para ustedes también es relevante tener este contacto con la comunidad, claro, poder llegar a ellos, poder buscar las herramientas y también buscar quiénes pueden ser los nexos para esta entrega.
1: Exacto, sí, de todas maneras, la universidad no puede estar desconectada del territorio y de las personas, finalmente. El rol que tiene la universidad como rol de universidad estatal, pública, es justamente aportar al territorio regional, nacional, pero en este caso como región, es llegar a cada uno de los lugares de la región. No excluir a nadie, y en esa no exclusión también es articular una red de cómo esto puede ser sostenible en el tiempo. Si nos pensamos por sí solos, solas, estoy pensando ahora en cualquier escenario, no solamente la universidad, cada iniciativa que desarrollemos se va a extinguir por sí misma, ¿no? Porque no tiene un soporte, no tiene alguien que comunica lo que se está haciendo, no tiene alguien que apoya para continuar, o no tiene alguien para estar ahí sosteniendo, ¿cierto?, esto, o encantando con la idea a más personas. Y esa es la, digamos, como la premisa de la universidad. Nosotros venimos acá y no creemos que la sabemos todas. Es lo que más nos ha dicho siempre la rectora, el prorector. Nosotros somos una universidad que escucha y que a la vez también responde.
2: Sin duda. ¿Cómo los han recibido en el territorio, Cuéntanos, Carlos?
0: La verdad es que ha sido una experiencia enriquecedora tanto para la universidad como para las comunidades. De hecho, quería comentar de que este proyecto nos permitió estar en Cutemo, estar en el sector de Guadalao, en La Estrella, estar en San Pedro de Alcántara, estar en una escuela en Pupuya. Entonces la gente lo recibe contento porque son los sectores más alejados. Entonces nos permite el conocer y aprender del otro también, que eso es importante siempre en todos los procesos.
2: Sin duda es importantísimo, y que bueno, porque nos hemos sentido siempre como, yo utilizaba el mismo término, el patio trasero de la región de O'Higgins. Entonces sentir que ustedes han considerado todos los territorios, por muy alejados que estén. Yo creo que ha sido tan innovador esta bajada que han tenido ustedes, ha sido muy innovadora y muy enriquecedora para todos, porque como usted lo dijo, es un, Carolina, como usted lo dijo, es algo que no es en el minuto in situ, sino que se realiza un trabajo que perdura en el tiempo, y eso también sin duda es importante, y está de forma inmediata a través de su, digamos, de los futuros profesionales. Presta una ayuda importante en toda esta provincia de Cardenal Caro. Es realmente extraordinario lo que ustedes están haciendo, y qué bueno que se haya tomado en consideración esta zona, como digo, tan alejada.
1: Exacto, sí, de todas maneras, nosotros somos de la provincia también. Conocemos, ¿sí?, en primera línea. Yo recuerdo cuando, esto es una anécdota, pero cuando a uno le tocaba ir a estudiar a la universidad, tenía que sí o sí salir de la región.
2: Correcto.
1: Y ahora tenemos la oportunidad de contar con una universidad estatal, regional, que está acreditada, que está en Rancagua, con sede en San Fernando, el campus Colchagua. Es un campus muy lindo, no porque le digamos nosotras, pero tiene todo lo que las condiciones para cobijar, ¿cierto? Y dar la mejor experiencia a los estudiantes. Entonces, qué rico. Yo recuerdo haber estudiado en una universidad estatal, no voy a decir cuál, pero con infraestructura no muy moderna, todo espacio chiquitito, y acá tenemos también esa fortuna de tener laboratorios de primera línea, biblioteca, espacio. Y también quisiera detenerme en algo que, saliendo un poquito de este tema, pero sí que tiene que ver con el proyecto, es haber traído los elencos estables de la universidad en cultura, en patrimonio, que también tanto estudiantes como comunidad tienen ahora el acceso a estos elencos, como el ensamble, la estudiantina o la tuna universitaria, el coro UH, la orquesta que prontamente esperemos que está aquí en la provincia, ya está casi confirmado, lo vamos a decir, para venir. Entonces, eso, como poder acceder, yo pensaba como estudiante, yo accedía en las grandes ciudades a esto, pero que puedan venir acá al territorio y generar estos espacios de encuentro de cultura, de arte, porque los territorios tienen una tremenda riqueza también. Entonces, como ir entrelazando esto que tiene la universidad con lo que existe en los territorios, la riqueza presente en esta provincia.
2: Así es. Bueno, esto me imagino, Carla, que habrá habido, primero, novedad, o sea, como que quedamos, por favor, la universidad llegando a digamos, a mi comuna. Primero, debe haber sido sorprendente para muchas autoridades escuchar, después de escuchar el planteamiento, yo creo que quedaron admirados, y después de comenzar el trabajo, ya están fascinados.
0: Exactamente, la articulación con los actores es lo más importante para la implementación de las actividades. Y también quería detenerme para comentar que la universidad también está presente en los establecimientos de enseñanza media con el programa PASE.
1: Exacto, ahí tenemos a dos colegas, ¿cierto, Carla? Tenemos sí. A Valesca y tenemos a Constanza, que trabajan a nivel provincial ya hace bastante tiempo, muchos años que viene el programa PASE, está en las 6 comunas de la provincia y está al alero de la universidad. Entonces también es otro de los, digamos, ese es un programa, pero es otro de los puntos en donde se abarca esta idea de llegar a cada uno de los territorios desde la universidad.
2: ¿Qué hacen ellos específicamente?
1: Programa de acceso a la educación superior. Es un apoyo que se da a los estudiantes de enseñanza media, prepararse para la prueba y también para la vida universitaria.
0: Es un acompañamiento que se hace en la enseñanza media.
2: Qué extraordinario, ¿eh? Porque uno de los factores que hemos nosotros también hemos visibilizado, el tema que, y lo decía Teniente Carolina, cuando ya egresas de cuarto medio tienes que ir a los estudios superiores, pero ¿qué pasa cuando estás en una comuna pequeñita, ¿ah? Y cuando sales al mundo, que es muy distinto, rápido, nada espera, ¿ah? Y es un cambio radical, y muchos, a pesar de tener las capacidades, no te puedes insertar en ese mundo, ¿ah? En la parte social, y ahí lamentablemente te ves sobrepasado en muchas oportunidades y regresas sin haber obtenido eso que tanto anhelabas. Entonces, preparar, ¿ah? Primero el nerviosismo de una prueba que tienes que dar, cómo hacer, elegir una carrera que también cuesta muchísimo, y te orienta, tener a las personas que te orientan, y además salir al mundo a buscar tu futuro, sin duda un acompañamiento que es muy relevante, ¿eh?
0: Son hitos importantes en la vida de un joven.
1: Exacto, eso a veces no tienes mucha claridad de nada en el fondo, pero hay una orientación, por lo menos en el lado vocacional. A mí me hubiese gustado tenerla, ¿no? A veces uno está ya en su carrera y dice, ¿por qué no se me ocurrió estudiar otra cosa?
2: ¿Ah? Yo creo que esa es la pregunta de todos. Yo podría haber estudiado, debería haber venido por esta área mejor.
1: Claro.
2: Oye, ¿y cuán importante también ha sido? Yo hemos visto que también han hecho estas, bajada de información hacia los estudiantes cuando han habido ciertos programas donde han reunido a varios entes que están relacionados con lo que es el futuro, y ustedes han estado presentes. Me imagino que el interés también de los jóvenes, porque como tú lo dijiste, no tengo que moverme más allá de la región de O'Higgins porque ustedes están acá presentes. Entonces también el impacto no es grande, porque estás dentro de la región, que estás acostumbrado. ¿Cuántas veces hemos viajado a San Fernando, Rancagua, etcétera? Entonces ya es menos estresante y quizás te sientes más en casa.
1: Exacto. No, y estoy pensando ya nuevamente en como la situación de uno, ¿no? Uno siempre lleva las cosas a su experiencia. Recuerdo yo haber estudiado a tantos kilómetros que en el día, si me enfermaba, estaba lejos de llegar a la casa. Entonces, claro, acá tenemos esa, digamos, como beneficio, ¿no? De poder acceder a una universidad estatal de excelencia en la región, ya sea en San Fernando, ya sea en Rancagua, en el campus. A diferencia de uno que salió a veces a Santiago, Valparaíso, Concepción, y realmente las distancias afectan, sobre todo el tema de estar en vínculo más directo con tu familia, que a veces hay momentos difíciles y los necesitas a tu lado, pero bueno, es parte del contexto, que acá puede disminuir esa brecha de la...
2: ¿Cómo lo han recibido cuando ustedes entregan información a los jóvenes? Hace muy poco hubo se centraron ahí en la pista municipal, donde hubo entregaron información a los jóvenes. Estuvo muy interesante, además que cada vez me gusta, porque cada vez se van adosando más. En esta oportunidad estuvieron bomberos también, porque muchos jóvenes tienen la inquietud, señoritas y jóvenes tienen la inquietud de ingresar. Entonces, ¿cómo lo recepcionan los jóvenes cuando ustedes entregan? ¿Qué es lo que consulta? ¿Cuál es la inquietud más grande que ellos tienen?
0: La inquietud siempre está en los beneficios para poder acceder a la educación. También hay estudiantes que ya saben ya lo que quieren hacer, como hay otros que están en búsqueda de, dicen, estoy mirando, estoy observando, entonces le gusta el contar con alternativas o ver qué pueden hacer en realidad.
1: Sí.
0: Pero inquietudes hay.
1: Sí, muchas. Siempre.
0: Hay interés. Sí.
2: Importante, es el futuro y es la herramienta que vas a tener para desarrollarte en lo que resta de vida. Entonces, es muy importante. Realmente yo estoy fascinada porque son, materias que, como dije ya, son necesarias. Y qué bueno que se hayan dado ese trabajo de buscar la información. Y me imagino también debe sorprender mucho lo que importante, donde un poquito antes de que finalicemos, porque me interesó muchísimo eso que indicó usted, que los estudiantes vienen un semestre. Exacto. También a apoyar. ¿Cómo realizar ese trabajo? Porque los estudiantes no son uno o dos, son varios. Sí. Entonces debe como ser impactante también la bajada de todo eso.
1: Claro, aprendizaje más servicio, que es la metodología que se utiliza en las carreras. Siempre son cursos de cuarto o ya por egresar. Son estudiantes que ya tienen un manejo más acabado de las materias de cada una de las carreras, que están acompañadas con docentes y llegan al territorio no al azar. Y son necesidades que se levantan desde las organizaciones. Por ejemplo, estuvimos hace poquito desarrollando un trabajo con el municipio de Litueche respecto de algunas temáticas que ellos querían tener herramientas para sistematizar, para ordenar información que les ayudara en la gestión municipal. Y ahí lo hicimos con ingeniería civil y estuvimos trabajando un semestre completo, ¿cierto, Carla?
0: Sí, también estuvimos acá en dos jardines infantiles de la comuna con estudiantes de educación de párvulo, que también se implementaron las dinámicas y lo importante de acá es que ellos entregan un producto.
1: Exacto, un producto que le queda a la institución, organización. No es solamente un venir de los estudiantes, conocer, llevarse problemáticas, sino que es trabajar en algo conjunto con las personas, que aquí le agradecemos a los dos jardines y al municipio también de Pichilemu, porque era el jardín Rayito de Sol, los Grillitos, les aprovechamos de mandar un saludo tremendo, donde las estudiantes, que son grupos de estudiantes, no es que venga el curso completo, se articula con estos, en este caso el jardín, conversan acerca de cuáles son las problemáticas, se hace algunas sesiones de observación y luego se va al curso, digamos, al propiamente tal, a la materia que se va a aplicar. En este caso fue una metodología, ¿cierto?, para enseñar las ciencias desde la didáctica, y se deja un manual, un instrumento, algo concreto que se pueda aplicar de aquí en el futuro en estos espacios de, digamos, de trabajo con párvulos, con niñas y niños.
2: ¿Cuánto dura este proyecto? ¿Tiene o recién está comenzando y perdura en el tiempo?
1: Este proyecto en particular, como sí, es financiado, tiene un tiempo acotado y nosotros tenemos hasta este año de implementación, en octubre, nos queda un poquito todavía, pero lo más importante es lo que va a quedar, o sea, yo creo lo que aporta este proyecto, haber articulado esta red no se pierda, ¿cierto? El Consejo Provincial sigue siendo parte de la universidad, esta articulación y agenda conjunta, la idea es seguir levantándola con los territorios y seguir implementándola desde las capacidades de la universidad, ¿cierto? Este fue como el primer empujoncito para partir con algo acá concreto, permanente en la provincia, tener una oficina. Aprovecho también de agradecer al Departamento Provincial de Educación a través del Ministerio de Educación que nos facilita instalaciones acá en Pichilemu. Nosotras con Carla trabajamos permanentemente ahí. También nuestra colega Valesca, del PASE, Constanza también tiene un espacio, pero ella trabaja para las comunas del lado, digamos, de Navidad, le queda más lejos, ¿no? Navidad, Litueche, Archivo. Pero ellos nos facilitan este espacio y la idea es que sea un espacio permanente de la universidad y que se pueda seguir desarrollando en las áreas que les mencionábamos, transferencia tecnológica, A+S, lo que hablábamos recién, educación continua, traer el tema de la extensión. Hoy en día la universidad ya lleva varios años trayendo cursos gratuitos de extensión a Pichilemu con docentes de la provincia en distintas áreas de las artes y que son semestrales. Entonces es algo que viene haciendo la universidad y que va a seguir y ahora con más fuerza porque también tenemos este retroalimentación, como bien decía Irma, del territorio. ¿Qué es lo que quieren las comunidades? ¿En qué quieren que profundicemos? ¿Qué quieren que creemos en conjunto? Eso es lo importante y yo creo que viene a resaltar el proyecto URO 2495.
2: Así es. Ha sido interesante. Si uno quisiera interiorizarse un poquito más de este proyecto, ¿cómo lo hace? Invitemos a nuestra gente. Quizás yo creo que ha llamado muchísimo la atención. ¿Qué variedad y qué abanico tiene de opciones y oportunidades? Sí. Muchísimas. O sea, a veces nos sentimos un poquito desplazados. Quizás nos sentimos que, pucha, nos gustaría que llegase, ya que nos estamos dando cuenta que está todo, no está, qué bueno a informar. Y que está todo aquí, o sea, no tienes que moverte para muchas personas, estoy refiriendo a personas que están insertas en esto y que está en el mismo lugar, o sea, en mi comuna, no tengo que moverme ni siquiera de mi comuna, y más aún, está ya ustedes proyectando lo que es el futuro de las nuevas generaciones, ¿ah? Dando a conocer toda la información necesaria, acompañando esa, están en todas las áreas, acompañando a los jóvenes para lo que es una toma de decisión muy importante que cuesta muchísimo, yo los comprendo. Y mira, imagínate con los adultos mayores buscando también herramientas para lo que se viene, ¿ah? Lo que está y lo que se viene en un futuro, o sea, realmente acompañando en todas las áreas, y eso se agradece. Sí. Interesante, sí. Me gustó y quiero interiorizarme más, quiero aprender más, quiero saber más. Quedé así con ese saborcito, seguir aprendiendo.
0: Eso es muy bueno.
2: Sí, voy a seguir aprendiendo junto a ustedes, porque yo aprendo junto a la sintonía, yo siempre les digo, vamos a aprender juntos. Y aquí estamos aprendiendo junto con la UOH de algo innovador, maravilloso. Que están entregando. ¿Dónde? Nuestros auditores y auditoras pueden seguir interiorizando y aprendiendo.
1: Les voy a decir dónde y Carla les va a dar las próximas actividades con fecha y lugar para invitarles cordialmente, no solamente a ti, Irma, sino sino que a toda la comunidad de la provincia de Cardenal Caro. A nosotros nos pueden encontrar en www.uoh.cl. También pueden buscarnos en nuestra página de Instagram, la UOH, y en Facebook también como la Universidad de O'Higgins, y ahí pueden enterarse de todas las actividades y también iniciativas que se están desarrollando para la provincia y la región. Y ahora Carla les va a dejar invitadísimos, invitadísimas a lo que se nos viene.
0: Bueno, el 3 de septiembre va a haber una charla de vida saludable para adultos mayores. Esto va a ser en el auditorio municipal de la comuna a las 11 de la mañana.
1: En Pichilemu.
0: El 25 de septiembre tenemos la inauguración de la muestra.

0: consta del archivo de la universidad, que es la recopilación de fotografías que se hicieron en toda la provincia. Y esto será en el Centro Cultural Agustín Ross a las 2:30 de la tarde. Y el 29 se viene el segundo encuentro de ciencia, sociedad y territorio, que se va a realizar en el Teatro Pista Municipal de Pichilemu a las 10 de la mañana. Así que los esperamos a todos y todas.
1: Va a estar interesante. Así que todos a centrarse, por supuesto, en esto tan importante que nos está entregando la Universidad de O'Higgins. Señoras y señores, maravilloso. Yo quiero agradecerle a Carolina Galás Silva, coordinadora ejecutiva de la provincia Cardenal Caro, por su visita. Gracias por traernos siempre noticias positivas y buenas.
2: Gracias, muchas gracias, Irma, y gracias a Somos.
1: También junto a Carla Moraga Clavijo, gestora territorial de la provincia Cardenal Caro.
0: Muchas gracias a la radio por este espacio. Es importante para la universidad que la provincia sepa que la UH llegó para quedarse.
1: Sí, así es. Bueno, como nos indican, ¿no?, hoy hemos conocido cómo el proyecto URO 2495 está aportando desarrollo a la provincia Cardenal Caro, fortaleciendo el vínculo entre la Universidad O'Higgins y las comunidades. Por supuesto, agradecemos a nuestras invitadas por compartir su experiencia, visión sobre este importante trabajo territorial, y recordar que es una iniciativa, por supuesto, de la Universidad de O'Higgins, 11 años ya presente en nuestra región de O'Higgins. Y los dejamos invitados cordialmente y a estar atentos para próximas conversaciones interesantes, tan interesantes como esta que tendremos más adelante. Así que todos quedan cordialmente invitados.

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Eso lo dijo la María José Quintanilla, no lo dije yo, ¿ah? Por si acaso. Para esta hora de la mañana, no. Vamos a los titulares de la prensa. ¿Qué nos dice la prensa en esta presente jornada? Informaciones que, por supuesto, muchas de ellas ampliamos en síntesis informativa de su radio Entre Olas, que siempre está, por supuesto, con mucho para entregar, ¿ah? Informaciones del ámbito comunal, provincial, regional y nacional.

Oye, qué terrible lo que está ocurriendo, sin duda alguna, en el norte de nuestro país. ¿Por qué fue tan intensa y sorpresiva la catástrofe en Tocopilla? La explicación de Alejandro Sepúlveda, nuestro queridísimo meteorólogo Alejandro Sepúlveda. Dice que fue una de las zonas más afectadas por el intenso sistema meteorológico que golpeó al norte de nuestro país y provocó la activación de quebradas, flujos, aluvionales y graves daños en distintos sectores de esta comuna. Dice que durante la mañana de este martes cayeron cerca de 15 milímetros de agua en la zona, una cifra que, considerando las características geográficas del norte, fue suficiente para generar una de las situaciones más complejas de la emergencia. Oye, 15 milímetros que para nosotros es como una llovizna, es como nada. Imagínense el estrago que causó ahí en el norte, en Tocopilla, en el norte de nuestro país. Dice que fue suficiente, como digo, para esta situación tan compleja de emergencia. El agua descendió con fuerza desde la cordillera de la costa, arrastrando barro, piedras de gran tamaño, y ese es el tema. Venía pero con un lastre allí de todo lo que encontró a su paso. Incluso hasta vehículos, se juntaron como 10 vehículos por ahí, realmente desastroso. En un despacho se pudo constatar cómo amaneció Tocopilla tras la emergencia, con vehículos afectados, algunas completamente destruidos por los golpes que se iba dando un vehículo con otro, y severos estragos en sectores como Avenida O'Higgins, uno de los puntos que concentró los momentos más críticos de la jornada. Bueno, según explicó este meteorólogo,

pueden tener este barro. Pero si se seca, si empieza a haber una temperatura más alta, como lo que dice que han vivido, conlleva a que esta temperatura comience a causar estragos, porque comienza a endurecer ese barro y ahí ya se complejiza muchísimo más el poder limpiar todo el sector. Bastante compleja la situación, lamentablemente, en el norte de nuestro país, lamentablemente en Tocopilla.

Nacional, Alexis Sánchez, oriundo de Tocopilla, ofreció su apoyo al jefe de Estado con un mensaje en su historia de Instagram. Confío en usted, presidente. Si necesita ayuda, estoy disponible. Escribió haciendo referencia a un video publicado por el mandatario en el que se dirige a Tocopilla. Alexis siempre se ha mostrado preocupado por su tierra natal, compartiendo con niños, entregando regalos en época navideña e incluso visitando Tocopilla durante sus vacaciones para estar con su familia y amigos. Actualmente el jugador de 37 años está en Canadá, integrándose a su nuevo club, el CF Montreal de la MLS, donde disputará la siguiente temporada. ¡Qué buenísimo! Buenísima. Eso es súper importante, no olvidarse, obviamente, de sus raíces. Y Alexis Sánchez nunca lo ha hecho, ¿eh? Siempre está presente ahí con su gente. Buenísimo. 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Te esperamos. ¡Wow! Ya son las 11 de la mañana con 32 minutos.

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que nos dé la gana. Ay, sí, nosotros siempre hacemos lo que nos da la gana. Ah, ¿cómo amanecemos en esta, en cada día? Y ahí buscamos, por supuesto, cómo direccionar este día maravilloso, corazón. Ay, buen tema musical. Wow, sí. Vamos a buscar ese maravilloso corazón, maravilloso, para contarles a cuánta es la temperatura máxima en esta presente jornada. Pues, ¿cuánto es el máximo que vamos a tener hoy? 15 graditos será la temperatura máxima el día de hoy, 15 grados, y los cielos por allí soleados, como usted lo puede apreciar. Mañana ya jueves 20, mínima 7, máxima 15, estaremos con algunas nubes y claros de sol mañana. Similar, muy parecido a lo que tenemos hoy, un poquito menos intenso allí. Vamos a sentir, porque va a estar con la misma temperatura, pero vamos a sentir un poquito menos intenso los rayos solares, señoras y señores. Siempre compartiendo aquí tu mañana entretenida. Y dijimos que queremos escuchar ese maravilloso corazón. ¿Quién lo canta ese maravilloso corazón? ¿Se acuerda usted? ¿Se acuerda? Obvio, el querido Rafael. Maravilloso.

Ay, ay, ay, qué maravilloso corazón, pero maravilloso corazón. 10 minutos nos separan del mediodía. Maravilloso corazón, espectacular. Oye, ¿se recuerdan que ayer prometimos algo? Dijimos hoy, por la mañana, íbamos a hablar de las propiedades de una... ¿Está considerada entre las frutas? Sí, yo me sorprendo. Sí, pues, está considerada dentro de la fruta por su alto contenido de grasas saludables, fibra, vitaminas del grupo C, E, K, del complejo B. Y también contiene potasio, ayuda a proteger nuestro corazón en este mes del corazón. Reducir el colesterol malo, controlar la presión arterial y mejorar la absorción de nutrientes. Nos estamos refiriendo a la palta. Sí, dijimos que iba a hablar de la palta el día de hoy. Oye, la palta, ¿cuáles son las grasas saludables que contiene la palta? Ácido oleico, que cuida el sistema cardiovascular. También las vitaminas y el aporte de la E, C, K y ácido fólico. También el potasio, que contiene también el plátano. También contiene la palta magnesio, un muy buen nivel. La fibra, bueno, esa fibra nos ayuda en la digestión, da sensación de saciedad, un corazón sano. Sí, pues a través de no tener ahí, bajar el colesterol malo y subir el colesterol bueno, bajar el LDL y subir el HDL. También controla el peso porque da saciedad por más tiempo y evita comer de más. Buena visión, contiene luteína que protege los ojos del desgaste, una piel y células maravillosa porque ayuda como antioxidante natural contra el envejecimiento. Señoras y señores, la palta no debe faltar en nuestra alimentación. Más ahora, aproveche, porque ayer nos quedábamos lectura el tema de la agricultura con estas lluvias intensas. ¿Qué pasó? Muchos de los paltos, exceso de agua, tuvieron problemas por ese exceso, y otras por las bajas temperaturas se quemaron. Así que aproveche ahora la palta, ahora, coma paltita porque están en muy buen precio, pero más adelante vamos a ver qué pasa en el mercado con la fruta y verdura, porque con este tema de las intensas lluvias y todo lo demás, se viene un pronóstico por allí medio con niebla, para estar acorde con el tiempo. ¡Wow! ¡Otro recuerdo!

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¿Ve? Que él también opina igual que yo, Salomón Beba y Pedro Capó. Qué aburrido sería el mundo si fuese todo igual. Por eso cada día es distinto aquí en tu mañana entretenida, aquí en tu radio Entre Olas. Todos los días es algo distinto. Todos los días tenemos algo que compartir. Todos los días tenemos mucho, mucho que compartir aquí en tu mañana entretenida, tu radio Entre Olas, cada día con muchas cosillas que vamos a encontrando por allí para compartirla con ustedes, ¿eh? Y por supuesto, tu mañana entretenida siempre con cosillas que pueden ser de mucha utilidad para usted, que a veces se ve con ciertas dudas. Y uno dice, ah, ¿qué hago? Bueno, nosotros les ayudamos allí con aquellas dudas para que esté siempre al día con la información. Para ello está su radio

0: dijimos también ayer, y antes que finalicemos, que íbamos a hablar de la cuenta RUT, esta cuenta RUT que a veces no sabemos cuánto podemos transferir en un día y nos hacemos un problema tremendo. Según cuáles son los límites por la entidad bancaria que varían dependiendo si se trata de un destinatario habitual o una cuenta que se transferirá por primera vez. Son dos temas distintos. Por ejemplo, para las transferencias realizadas mediante la APP Banco Estado o la banca en línea, el límite diario total es de 2 millones de pesos, una vez que el destinatario ya se encuentra registrado, o sea, que usted la ha depositado anteriormente, ¿ya? Y superó las restricciones de seguridad correspondientes. Dice que esto significa que una persona puede distribuir ese monto entre distintas transferencias durante el mismo día. ¿Qué pasa si la cuenta es nueva? Es otro panorama, porque si la cuenta es nueva, existen restricciones adicionales durante las 24 horas o las primeras 24 horas. En ese periodo se puede realizar una sola transferencia que llega hasta el tope máximo de los 200.000 pesos, porque es una cuenta nueva. Además, si durante ese mismo periodo se incorporan varios destinatarios nuevos, el monto total de las transferencias hacia esas cuentas no puede superar los 600.000 pesos diarios en determinados casos. Banco Estado advierte que estas restricciones podrían extenderse hasta 72 horas por seguridad. Una vez transcurrido el periodo de restricción, el límite diario total para las transacciones de la cuenta RUT a través de la APP Banco Estado o banca en línea pasa a ser los 2 millones de pesos. Ahí está el tema. Y en una caja vecina. Si la operación se realiza mediante un punto caja vecina, el límite diario para transferir fondos entre cuentas propias de Banco Estado o hacia cuentas de terceros de la misma institución es de 200 luquitas diarias. ¿Ve? Que ayudamos un poquito con la información. Nos despedimos, señoras y señores, con esta información. Gracias a usted por su sintonía. Dios mediante, estaremos nuevamente junto a usted mañana, pues. Mañana, hoy, jueves ya, 20 de agosto. Será hasta mañana. Quédate en la compañía de tu radio entrenador. Hoy por la tarde, recuerde que hoy por la tarde vamos a estar con agenda noticiosa. Vamos a estar hablando de muchas temáticas locales, provinciales y nacionales. Vamos a estar con informaciones por allí para que usted quede clarito y así comente usted las informaciones con todo el conocimiento a través de lo que nosotros les vamos a entregar, desmenuzando un poquito la información cada día miércoles a las 18, de 18 a 19 horas, junto a don Randolph Verdugo y quien les habla. Vamos a estar en agenda noticiosa. Realmente se viene interesante. A las 18 horas los esperamos. Que estén muy bien. Chao, chao.
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1: 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Con permisito, ¿qué tal? ¿Cómo están? Bienvenidos y bienvenidas a nuestro encuentro informativo de esta grata jornada, ya del día miércoles 19 del mes de agosto, donde hoy el santoral católico recuerda el nombre de San Mariano. Nuestro saludo cordial también para quienes hoy están de cumpleaños. Saludos cariñosos de parte de nuestro alcalde Roberto Córdoba Carreño, en nombre del Consejo Municipal y en nombre de cada uno de los funcionarios de la ilustre Municipalidad de Pichilemu, listos y dispuestos para revisar informaciones, las cuales también están a vuestra entera disposición en nuestras redes municipales, en nuestro Facebook, en nuestro Instagram, en la página de la Muni, que es www.pichilemu.cl, y también ahora en nuestro canal de YouTube. Vamos de inmediato con la primera información, que tiene que ver con una importante reunión que nuestro alcalde Roberto Córdoba Carreño sostuvo con lo que es la directiva del Club Deportivo de Patinaje Ruedas al Viento, instancia en la que abordaron importantes iniciativas para seguir fortaleciendo esta disciplina en nuestra comuna. Uno de los principales desafíos planteados por el club es avanzar a mediano plazo en el anhelado proyecto de contar con un patinódromo municipal que permita a sus deportistas disponer de un espacio adecuado para entrenar y desarrollar sus actividades. Durante el encuentro también se conversó sobre el apoyo en locomoción para participar en el Campeonato Nacional que se realizará el próximo 24 de octubre en la comuna de Chiguayante, además de la posibilidad de organizar un encuentro abierto de patinaje en nuestra comuna durante los meses de octubre o noviembre. El Club Ruedas al Viento cumplirá este año 15 años de trayectoria, contando actualmente con 25 patinadores, entre niños, niñas, jóvenes y también, por supuesto, adultos, y cerca de 40 socios. Durante este tiempo, sus integrantes han alcanzado importantes logros y destacado en competencias a nivel nacional, dejando en alto siempre el nombre de nuestro amado Pichilemu. Por su parte, el alcalde Roberto Córdoba Carreño manifestó su interés y disposición para seguir trabajando junto al club, especialmente la búsqueda de alternativas de terrenos que puedan reunir las condiciones necesarias para hacer realidad este importante proyecto deportivo para nuestra comuna. Seguimos trabajando junto a nuestras organizaciones deportivas, apoyando sus sueños y generando nuevas oportunidades para nuestros deportistas. Pichilemu sigue avanzando por el deporte y esta es una de las ramas que también ha ido creciendo en el tiempo. Lo conversábamos ahí con la directiva, son 15 años ya de trayectoria. Vamos con otra importante información, porque se va a realizar un levantamiento de información por siniestros agropecuarios. La Municipalidad de Pichilemu está invitando a todos los agricultores y agricultoras que no pertenezcan a INDAP ni al programa PRODESAL a entregar información sobre posibles siniestros agropecuarios provocados por eventos climáticos ocurridos hasta la fecha. Esta información va a permitir realizar un levantamiento de antecedentes y conocer las afectaciones registradas en el sector agropecuario de nuestra comuna. ¿Dónde puede entregar esta información? En la oficina del PRODESAL, ubicada a un costado del gimnasio municipal. ¿Cuándo? Los días jueves 20 y viernes 21 de agosto, de 9 a 12 horas, en ese horario. No se olvide, por favor, y no deje de pasar esta importante oportunidad. Le estamos esperando en la oficina del PRODESAL, ubicada a un costado del gimnasio municipal, los días jueves 20 y viernes 21 de agosto, de 9 a 12 horas. Si su actividad agrícola o agropecuaria se ha visto afectada por eventos climáticos, acérquese y entregue sus antecedentes, por favor. Su información es muy importante para conocer la realidad de nuestros productores y levantar oportunamente las afectaciones de nuestra comuna. Como de costumbre, la Municipalidad de Pichilemu, trabajando junto a nuestros agricultores y agricultoras. Reiteramos, levantamiento de información por siniestros agropecuarios, donde este jueves 20 y viernes 21 de agosto, de 9 a 12 horas, en la oficina del PRODESAL, ubicada a un costado del gimnasio municipal de nuestra comuna de Pichilemu. En otra espectacular noticia, estamos muy contentos y orgullosos. Dos deportistas locales representarán a Chile en los Juegos Sudamericanos. Pichilemu celebra la convocatoria de Rafael Cortés y José Manuel Bosa, quienes van a integrar la selección chilena de surf en los 13º Juegos Sudamericanos a realizarse en Mar del Plata, Argentina. Ambos deportistas van a competir en la disciplina del longboard del 16 al 26 de septiembre, llevando consigo el talento, la pasión y el espíritu de nuestras olas. Esta nominación refleja años de constancia y entrega, un camino donde las familias han sido el pilar fundamental para alcanzar este nivel competitivo. Desde ya les enviamos un fuerte abrazo, nuestros mejores deseos, mucho éxito, Rafael y José Manuel, a disfrutar de esta gran oportunidad y dejar en alto la bandera chilena. Sin duda alguna, son un verdadero orgullo pichilemino y que por supuesto destacamos también en este espacio. A continuación vamos a escuchar una importante invitación que nos hace la encargada de la oficina del adulto mayor de nuestra ilustre municipalidad, Mayra Martínez Tobar, respecto a lo que es el campeonato de cueca del adulto mayor que se va a realizar el próximo viernes 28 de agosto. ¿Cómo estás, estimada Mayra? Bienvenida.
2: Hola, ¿cómo están todos y todas? Hoy les quiero hacer una invitación súper especial en nombre, por supuesto, de nuestro alcalde, don Roberto Córdoba Carreño, y el honorable Consejo Municipal, porque junto al equipo de Viveco y, por supuesto, desde la oficina del adulto mayor, ya estamos preparándonos con mucho entusiasmo para una linda actividad. Yo creo que ya muchos de ustedes lo saben, pero este 28 de agosto queremos invitar a todas las personas mayores de la comuna a acompañarnos en el campeonato comunal de cueca de personas mayores, exclusivamente para ustedes. Ya este campeonato se va a desarrollar a partir de las 6 de la tarde en el Teatro Pista Municipal, viernes 28 de agosto, para que lo anoten. Este día vamos a disfrutar, obviamente, de nuestra música, de las tradiciones, ¿cierto? Y por supuesto, de las parejas de cueca que se vengan a inscribir. Ya, pero además vamos a conocer este día a la pareja que va a tener la misión de representar a Pichilemu en el campeonato regional. Ya este año el campeonato regional se va a desarrollar en la comuna de Peumo. Ya, así que primero que todo quiero hacer un llamado a todas esas parejas que todavía están pensando si participar o no, así que anímense, vengan a inscribirse acá a la oficina del adulto mayor. Los voy a estar esperando con todo el cariño, entusiasmo y, por supuesto, motivación que se necesita para vivir el campeonato. Recuerden que las inscripciones van a estar abiertas hasta el lunes 24 de agosto. Para inscribirse necesitan dos cosas fundamentales. En primer lugar, el carnet de identidad para verificar su edad. Y en segundo lugar, podemos solicitar acá mismo el registro social de hogares para acreditar que son de la comuna. Ya, porque recuerden que es un campeonato comunal. Si todavía no han podido hacer ese trámite, pueden solicitar un certificado de residencia. Ya, también queremos agradecer de todo corazón a las parejas que ya han participado en versiones anteriores y que ellas mismas han mantenido viva la hermosa tradición de la cueca en personas mayores y por ende dar la relevancia importante al campeonato que se hace año tras año en la comuna. En realidad, contar con la participación de ustedes, de las personas mayores, es fundamental y relevante porque las actividades en realidad las preparamos justamente para ustedes, para que brillen, para que disfruten este día y tengan un recuerdo inolvidable de lo que es el campeonato comunal de cueca. ¿Ya? Y por último, por supuesto, queremos invitar también a todas las familias y a la comunidad en general a que nos acompañen este día. Vayan a aplaudir, a apoyar a las parejas que se han inscrito para que tener una tarde llena de emoción, sentir mucho orgullo por nuestras tradiciones, uno, y también por las parejas que se vengan a inscribir. Así que nos vemos ese día. Cualquier cosa, ustedes saben que pueden acercarse a la oficina del adulto mayor. Los estoy esperando acá y que tengan un buen día.
1: Agradecemos la gentileza de nuestra amiga Mayra Martínez Tobar, quien es la encargada de la oficina del adulto mayor y donde desde ya también aprovechamos de reiterar la invitación para que nuestros adultos mayores y nuestra comunidad, los familiares, amigos y simpatizantes nos puedan acompañar en esta entretenida actividad que vamos a tener el próximo día viernes 28 para apoyar a nuestros adultos mayores en el Teatro Pista Municipal. A continuación, les quiero recordar una importante convocatoria, la segunda participación ciudadana Zona Típica Barrio Ros o Pintoresca de Pichilemu. El Consejo de Monumentos Nacionales invita a la comunidad de Pichilemu y a todas las personas interesadas a participar en este importante taller participativo para la elaboración de normas de intervención para la zona típica Barrio Ros o Pintoresca de nuestro sector. Esta instancia busca recoger las opiniones, aportes y propuestas de la comunidad, promoviendo la participación ciudadana en la protección y conservación de todo nuestro patrimonio. Esta actividad se va a realizar el día lunes 24 de agosto del presente año a las 17:30 horas en el Centro Cultural Agustín Ros. Le invitamos a ser parte de este importante proceso y contribuir al cuidado y puesta en valor de nuestro patrimonio. Están cordialmente invitados. Reunión el próximo lunes 24 de agosto a las 5:30 de la tarde, 17:30 horas en el Centro Cultural Agustín Ros. Segunda participación ciudadana, zona típica del Barrio Ros o Pintoresca de Pichilemu. ¿Ok? Desde ya reiteramos esa importante invitación. A continuación, queremos escuchar una vez más una interesante nota sobre lo que fue un taller maravilloso de acuarela impartido por nuestra oficina del adulto mayor bajo el alero de Dideco y de nuestro municipio. Vamos a escuchar la siguiente nota con una de sus participantes.
3: Marcela Putz. Bueno, este taller es para personas adulto mayor y tenemos a la profesora Dasna, que es muy preocupada de todas las personas mayores que estamos desempeñando esta técnica de acuarela, que es muy agradable para uno, que nos sirve para desarrollarnos, lo que no hicimos antes cuando joven, lo hacemos ahora ya adulta, que es muy entretenido y tiene sus cosas de detalle, tanto fáciles como complicados también. Son varias maneras de procesar la acuarela, pero es una entretención muy agradable para todas las personas mayores.
1: Cuéntenos ahora acerca de estas maravillosas obras que estamos viendo. ¿De qué se trata y cómo se inspiró?
3: Bueno, estas son las clases que nos da Yasna. Ella nos da un tema y nos explica qué es lo que tenemos que hacer y vamos aplicando color. Las técnicas son húmedo, húmedo seco, seco húmedo, y ahí vamos viendo cómo nos va quedando, y es la manera de trabajar esta técnica que es muy bonita.
1: ¿Cuán importante para usted es poder contar con estos espacios que entrega el municipio?
3: Bueno, realmente para todas las personas.
1: Información que siempre es relevante conocer y resaltar. Vamos a escuchar a un integrante del programa de tenencia responsable de nuestra municipalidad, quienes están bajo el alero de Dideco. Vamos a escuchar el mensaje, la información que nos va a entregar don Rubén Catalán, a quien le damos la cordial bienvenida.
4: Rubén Catalán, yo soy inspector del programa de tenencia responsable de mascotas de la ilustre municipalidad, y hoy quiero comentarles además de todos los servicios que entrega en nuestro programa, comentarles también que nosotros realizamos la labor de fiscalización.

0: donde nuestro trabajo está dirigido a velar por el cumplimiento de la Ley 21.020, del Reglamento 1007 y de la ordenanza vigente en la materia. Señalar también a todos nuestros vecinos que si son testigos de faltas administrativas a algunas de estas normativas, puede hacer su denuncia en nuestras oficinas ubicadas en Avenida Costanera 170 o directamente en el Juzgado de Policía Local de la Ilustre Municipalidad de Pichilemu. Recordar igualmente que el incumplimiento o la comisión de faltas a estas normativas puede ser sancionado con multas de una UTM hasta las 30 UTM según la gravedad y pudiendo ser el doble de la multa en caso de reincidencia. En relación a lo que nosotros fiscalizamos, esto, como les señalaba, corresponde a las faltas administrativas a la normativa, mientras que los delitos corresponde a otras autoridades.
1: Bueno, yo soy Emilio Contreras, soy fiscalizador del programa de tenencia responsable. Bueno, así como decía mi compañero, el programa de tenencia responsable fiscaliza solamente a las faltas de la ley 21020. Quiere decir que al no mantener su mascota identificada a una plataforma nacional, o si no, permitirle la libre circulación en la vía pública, que muchas personas acá en Chile lo cometen. En cuanto a las denuncias por maltrato animal, las entidades responsables, ¿cierto?, en tomar la denuncia por maltrato animal son las policías, lo que es Carabineros, Policía de Investigaciones y el Ministerio Público de Pichilemu.
0: Bueno, en relación a las principales facultades de nuestro equipo de fiscalizadores, esto constituye las faltas, como se señalaba, que puede ser la libre circulación de las mascotas, el no tenerlos registrados, no tener sus vacunas al día. Estas son faltas menores que van dirigidas al Juzgado de Policía Local en caso de incumplimiento. En relación a los casos de maltrato o de abandono, están fuera de las competencias y atribuciones de un programa municipal y deben ser inmediatamente dirigidas a las policías correspondientes, que puede ser Carabineros de Chile o Policía de Investigaciones, o también directamente dirigida al Ministerio Público, que en este caso es la Fiscalía Local de Pichilemu.
2: Bien, de esta manera ya llegamos a la parte final de nuestro contacto, sin antes reiterar la invitación para que usted constantemente esté revisando lo que son las informaciones que tenemos para usted y familia en nuestras redes municipales, en nuestro Facebook, en nuestro Instagram, en nuestra página que es pichilemu.cl y también, por supuesto, en nuestro canal de YouTube. Agradecer su amable sintonía y la invitamos a seguir atentos a todas las informaciones que vamos entregando a diario a través de nuestras redes municipales. Gracias por habernos acompañado, gracias por ser parte de este espacio informativo municipal y le reiteramos la invitación para este día viernes a ser parte de la gran cena que va en directo beneficio de los abuelitos, los ancianitos que están albergados en el hogar de ancianos Enrique Padrós. Esto es organizado por el grupo de amigos que realiza una tremenda y maravillosa labor. Y esta es la oportunidad para que usted vaya a colaborar en la Picá del Negro. Aprovechar de saludar también a don Domingo Orellana, a su familia, quienes siempre están dispuestos a colaborar y abrir las puertas de su local para esta noble iniciativa. Nos volvemos a escuchar en una próxima edición. Ya se viene la gran cena beneficio del hogar de ancianos Enrique Padrós. Atención Pichilemu y alrededores, les invitamos a participar en la Gran Cena Beneficio 2026, organizada por la Agrupación de Ayuda al Senescente Padre Enrique Padrós, en apoyo al Hogar de Ancianos de Pichilemu. 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

Buenas tardes y bienvenidos a Síntesis Informativa aquí en su radio Entre Olas. 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

0: www.entreolas.cl vamos a compartir las informaciones de la presente jornada. 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También compartiremos informaciones del ámbito nacional. Si deseas comunicarte con Radio Entre Olas, llámanos al 72 284 2725. 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Comienza síntesis informativa en esta jornada de miércoles 19 de agosto de este año 2026.
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Comenzamos a revisar las informaciones aquí en Síntesis Informativa de su radio Entre Olas.

Bueno, el según indican, el proyecto que puso el ministro Quirós en problemas. Expertos sostienen que debió inhabilitarse de mega reforma. El ministro de Hacienda, Jorge Quirós, descartó un eventual conflicto de interés tras la aprobación ambiental del proyecto Alto Santorini, iniciativa vinculada a su hermano que está emplazada cerca de las dunas de Concón. Pese a que desde el gobierno sostienen que Quirós no intervino en la decisión, especialistas en probidad sostienen que la autoridad se debió inhabilitar en la ley de reconstrucción para asegurar imparcialidad. Quirós descarta conflicto de interés por proyecto de Alto Santorini. El ministro de Hacienda, Jorge Quirós, descartó cualquier conflicto de interés tras la aprobación ambiental de un proyecto inmobiliario vinculado a su hermano Víctor Quirós y aseguró que las medidas impulsadas desde su cartera para acelerar inversiones no intervienen en el resultado de las evaluaciones. La controversia surge tras una investigación de CIPER sobre Alto Santorini, iniciativa de más de $43 millones proyectada cerca de las

0: dunas de Concón. Víctor Quiroz, hermano del ministro, quien participa del proyecto a través de sociedades familiares, estuvo involucrado en su diseño y realizó gestiones de lobby ante autoridades regionales. En paralelo, Hacienda implementó un sistema de seguimiento para acelerar la tramitación del proyecto de inversión. Según Jorge Quiroz, ese mecanismo solamente controla plazos y no define si una iniciativa debe aprobarse o rechazarse. A mí no me compete la aprobación de ningún proyecto, de nada que tenga que ver con medio ambiente, por lo tanto no hay ninguna relación. Ahí aparece la primera pregunta. ¿Basta con que el ministro no tenga atribuciones directas para aprobar un proyecto o debió igualmente apartarse de cualquier instancia que pudiera relacionarse con una iniciativa de su hermano? Desde Hacienda rechazaron las acusaciones. Teatino 120 asegura que desde marzo se aprobaron 138 proyectos de unos 21 mil millones de dólares y que Alto Santorini siguió la misma institucionalidad que cualquiera otra iniciativa.
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Continuamos con las informaciones aquí en Síntesis Informativa de su radio Entre Olas.

Bueno, y masivo traslado de cerca de 200 reos de alta peligrosidad desde Valparaíso a cárcel de Talca. El masivo operativo se desarrolla este miércoles para trasladar a cerca de 200 internos de alta peligrosidad desde la cárcel de Valparaíso hasta el recinto penitenciario de Talca en la región del Maule. El procedimiento es coordinado por Gendarmería y Carabineros, institución que desplegó personal en los alrededores del centro penitenciario porteño para reforzar la seguridad durante el traslado de reclusos. La operación se suma a otro masivo movimiento de internos realizado la semana pasada, cuando cerca de 700 reos fueron trasladados desde Santiago hasta la cárcel de Talca. Carabineros desplegó operativo en los alrededores. La comandante de Carabineros, Mari Carmen Mediavilla, explicó que durante la mañana se dispuso un amplio despliegue policial en las inmediaciones del recinto penitenciario de Valparaíso. En horas de la mañana se está realizando un despliegue de personal, quienes están realizando servicios preventivos en los alrededores, controles de identidad y vehiculares, con la finalidad de mantener el control en los alrededores del centro penitenciario. Posteriormente, un contingente de carabineros acompañará el traslado de los internos desde Valparaíso a Talca. Se suma, obviamente, a este operativo que trasladó a 700 reos desde Santiago. El movimiento de este miércoles corresponde a una nueva etapa de la estrategia de traslado de internos hacia el recinto penitenciario de Talca. Hace una semana, cerca de 700 reos fueron trasladados desde distintos recintos de Santiago hasta la cárcel talquina en el marco del denominado Plan Cancerbero. El nuevo operativo. Cerca de 900 internos de alta peligrosidad habrán sido trasladados hacia el mismo recinto un poco más de una semana. La medida se enmarca en los esfuerzos de las autoridades penitenciarias por reorganizar la población penal y concentrar a internos considerados de mayor peligrosidad en recintos con condiciones de seguridad reforzadas. Bueno, y sin duda están alerta a las posteriores consecuencias de lo que ocurrió en el norte de nuestro país con, bueno, podríamos indicar para nosotros poca lluvia, pero para ellos fue catastrófico. Porque fue tan intensa la sorpresiva y sorpresiva la catástrofe en Tocopilla, la explicación que da el meteorólogo Alejandro Sepúlveda. Tocopilla fue una de las zonas más afectadas por el intenso sistema meteorológico que golpeó al norte del país y que provocó la activación de quebradas, flujos aluvionales y graves daños en distintos sectores de la comuna. Solo durante la mañana del martes de ayer cayeron cerca de 15 milímetros de agua en la zona. Una cifra que, considerando las características geográficas del norte, fue suficiente para generar una de las situaciones más complejas de emergencia. El agua descendió con fuerza desde la cordillera de la costa, arrastrando barro, piedras de gran tamaño y todo tipo de material a su paso. Se pudo constatar que amaneció Tocopilla tras la emergencia con vehículos afectados, algunos completamente destruidos y severos estragos en sectores como Avenida O'Higgins, uno de los puntos que concentró los momentos más críticos de la jornada. Bueno, Alejandro Sepúlveda, meteorólogo, explicó que este tipo de eventos responde a una combinación de factores atmosféricos y geográficos que pueden intensificar rápidamente las precipitaciones en el norte del país. Desde el 13 de julio, según explicó, se han comenzado a observar los efectos del fenómeno del Niño, generando condiciones en las que cualquier perturbación atmosférica
puede contar con la energía suficiente para intensificarse. En este caso, una de las claves estuvo en la presencia de una baja segregada, también conocida como núcleo frío o nada. Se trata de una burbuja de aire frío que se desprende de un sistema frontal y se desplaza por los niveles altos de la atmósfera mientras comienza a rotar. Al avanzar hacia el norte y encontrarse con una masa de aire húmedo, puede activarse y generar precipitaciones intensas. Sin embargo, a diferencia de un sistema frontal tradicional, estos fenómenos no tienen una estructura completamente organizada, por lo que su evolución puede ser más difícil de anticipar. Las condiciones atmosféricas se sumó a un factor clave: la geografía del norte de Chile. La cordillera de la costa en esta zona presenta una altura considerablemente mayor que la zona central, con macizos que pueden alcanzar cerca de 3.000 metros de altura, además de extensas superficies cubiertas de arena y numerosas quebradas. Cuando las precipitaciones caen con intensidad, el agua comienza a descender rápidamente por estas quebradas, arrastrando material desde zonas altas hacia sectores urbanos. Esto fue precisamente lo que ocurrió en Tocopilla, donde al menos tres sectores registraron la actividad de quebradas. En Avenida O'Higgins, el flujo bajó desde la cordillera de la costa arrastrando lodo y piedras de gran tamaño. Las imágenes del lugar dieron cuenta de una violencia del fenómeno: vehículos destruidos, otros arrastrados por el material y una gran cantidad de escombros acumulados en distintos puntos de la ciudad. Uno de los elementos que, según explicó este meteorólogo, pudo ayudar a evitar las consecuencias aún más graves fueron las denominadas piscinas de decantación o piscinas aluvionales. Estas obras comenzaron a desarrollarse con mayor fuerza luego del aluvión ocurrido en el 2015, cuando se registraron precipitaciones incluso menores que las actuales, pero concentradas en un periodo de tiempo más breve. Las piscinas fueron instaladas en distintas quebradas con un objetivo específico: disminuir la velocidad y la fuerza del material que baja desde las zonas altas. Eso sí, estas estructuras no evitan que se produzcan aluviones, sino que buscan reducir su impacto, reteniendo parte del material y quitándole fuerza antes de que alcance las zonas pobladas. En Tocopilla, el material descendió con tal intensidad que incluso arrastró una de estas piscinas de decantación, continuando su recorrido y provocando daños a su paso. Pese a ello, la existencia de estas obras pudo haber sido fundamental para reducir la magnitud de la catástrofe. De no haber estado presentes, la comuna podría

0: evidencian la vulnerabilidad de las ciudades del norte ante precipitaciones intensas y concentradas en cortos periodos de tiempo, especialmente cuando éstas coinciden con una geografía marcada por quebradas y fuertes desniveles.
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Presidente José Antonio Kast llegó a la región de Antofagasta para evaluar en terreno los estragos que causó el temporal. Bueno, este miércoles a la región de Antofagasta llegó el presidente de la República para monitorear en terreno las graves consecuencias provocadas por el reciente sistema frontal del Norte Grande. La visita busca coordinar directamente con las autoridades locales el despliegue de ayuda y los planes de recuperación para las comunas más afectadas. Tras su llegada, el mandatario se trasladó a las dependencias de la delegación presidencial de Antofagasta, donde sostuvo un encuentro de trabajo junto a la delegada regional Catherine López, el alcalde de la comuna Sacha Razmilic y el senador Pedro Araya PPD, además de autoridades comunales y de emergencia. Luego de concluir la reunión de coordinación en la capital regional, el jefe de Estado viajará hacia Tocopilla, que se encuentra bajo estado de excepción constitucional de catástrofe, para liderar personalmente las acciones de contingencia e inspeccionar los estragos provocados en la víspera de la activación de tres quebradas que generó severas inundaciones y acumulaciones de barro.

0: un tremendo aliciente de un coterráneo de Melipilla. Por supuesto, hacemos referencia a Alexis Sánchez. Confío en usted, presidente, porque Alexis Sánchez ofreció ayuda a CAS tras viaje a Tocopilla. El delantero chileno Alexis Sánchez usó sus redes sociales para destacar el viaje del presidente de la República, José Antonio Kast, a Tocopilla, luego de que la máxima autoridad decretara estado de catástrofe en la zona por las fuertes lluvias que han registrado en los últimos días. Confío en usted, presidente, escribió el tocopillano en una historia donde postea su reel de Kast subiendo al avión para viajar a la ciudad nortina. Si necesita ayuda, estoy disponible, añadió. Recordar que Kast anunció que debido a las graves afectaciones del temporal en Tocopilla, se decidió decretar estado de excepción constitucional de catástrofe para la provincia de Tocopilla y disponer de todos los recursos humanos y materiales que permitan enfrentar esta emergencia. Y recordemos que tras esta lluvia, si comienzan las temperaturas normales, digamos, para la zona, comienza a complejizar también el problema del barro que arrastró todo y que dejó un daño realmente desmedido en la zona.
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0: Bueno, sin duda, muchísimos amantes de los animales están muy contentos con el avance de este proyecto que prohíbe las carreras de galgos. Una muy buena iniciativa. ¿Qué nos indica que la Cámara dijo basta a las carreras de galgos y quienes las organizan podrían terminar en la cárcel? La Cámara de Diputados aprobó en general el proyecto que prohíbe las carreras de perros en todo el país con 80 votos a favor, 41 en contra y 7 abstenciones. La iniciativa fue presentada e impulsada por el diputado independiente Sebastián Videla. Bueno, esto es sobre la ley de tenencia responsable, está inserta en la ley de tenencia responsable de mascota, prohíbe todas las carreras de perros. Sin importar la raza, quienes organicen o participen arriesgan presidio menor en su grado medio y multas que van desde 20 a 40 UTM. También, es decir, entre 1,4 y casi 3 millones de pesos. Los perros rescatados serán entregados a organizaciones especializadas para su cuidado y adopción responsable. La norma volverá allí a la Comisión de Medio Ambiente para las indicaciones ingresadas, pero debate no fue fácil. ¿Por qué? Porque los defensores lo consideran una crueldad disfrazada de traición. Y recuerdan que el número de compañía, me refiero de años, que son compañía los perros, 12 años, indican para esta raza. Mientras uno de carrera vive menos de la mitad. O sea, un perro normal de compañía vive 12 años, promedio. Pero estos galgos que son utilizados allí para las carreras viven menos de la mitad, menos de 6 años. En cambio, varios diputados del mundo rural denunciaron que se estaría desconociendo una costumbre del campo. Bueno, a lo mejor para años donde no se había mayor investigación, donde no se veían las mayores consecuencias, podemos decir que a lo mejor en aquel tiempo, por la ignorancia, por no tener el conocimiento, a lo mejor eran permitidas. Y llamaron a regular, no a prohibir. También advirtieron que la prohibición podría empujar a práctica la clandestinidad. ¿Y prohibir las carreras de galgo protege a los animales realmente o solo empuja a la práctica hacia la clandestinidad? Bueno, yo creo que toda ley que avanza o cada una de las medidas avanza hacia la falta y se espera que sea toma de conciencia.
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0: Pero también nos interesa saber qué dijeron los diputados de nuestra región de O'Higgins respecto al tema. ¿Cómo votaron ellos? En la sesión especial efectuada anoche, para que usted tome en consideración, la Cámara de Diputadas y Diputados rechazó las propuestas para regular los recintos y las carreras de perros galgos y aprobó por 80 votos a favor y 41 en contra el proyecto que busca prohibirlas y sancionarlas penalmente. La decisión responde a la tendencia por frenar eventuales situaciones de maltrato animal y apuestas clandestinas, como el impactante caso de julio pasado en Marchihue, donde un galgo fue hallado ahorcado y colgando de un árbol, reflejando el desecho y maltrato al que son sometidos estos animales una vez que dejan de rendir en las pistas. Entre los representantes de O'Higgins, las votaciones reflejaron posturas divididas, aunque con una clara tendencia en contra de las carreras. Los parlamentarios Raúl Soto, PPD, Valentina Cáceres, FA, Fernando Zamorano, PPD, Félix Bugueño, FA, Carolina Cucumides, Independiente PS, y Natalia Romero, Independiente UDI, respaldaron la prohibición. Romero se desmarcó de su bancada tras abstenerse en el debate previo a la regulación. En contraste, los diputados Fernando Ugarte, republicano, y Ricardo Neumann, UDI, rechazaron prohibir la actividad argumentando la necesidad de resguardar tradiciones rurales y regular las condiciones de bienestar animal sin criminalizar a los criadores. Por su parte, Sebastián Cristofanini, republicano, no emitió voto al registrar un pareo, acuerdo formal entre los parlamentarios de distintas bancadas para neutralizar ausencias. Así, la Cámara cerró la puerta a regular las carreras de perros y avanzó hacia su prohibición penal, con una oposición en que O'Higgins se alineó a favor de prohibirlas, mientras que en el oficialismo la votación se dividió entre respaldar la regulación y sumarse a la sanción. Ahora el alcance real de la ley se definirá en la comisión técnica. Por si usted no le quedaba claro cómo fue la votación y participación que tuvieron los diputados de la región de O'Higgins, ahora la tiene muy, muy clara.
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0: Las apicultoras de San Vicente avanzan en la creación de la primera cooperativa femenina de O'Higgins. Un proyecto inédito en O'Higgins y que podría transformarse en uno de los primeros a nivel país. Es el que están impulsando 5 apicultoras de San Vicente de Tahuatahua con la creación de APIFEM, una cooperativa integrada exclusivamente por mujeres del rubro apícola. La iniciativa nace de la experiencia de las propias apicultoras, quienes han identificado que desarrollar su actividad productiva de manera individual dificulta el crecimiento de sus negocios y limita sus posibilidades de acceder a nuevos mercados. Y buscando conocer sus experiencias y fortalecer el vínculo público-privado, es que diversas autoridades sostuvieron una reunión en San Vicente. En esta línea, la seremi de la Mujer y Equidad de Género de O'Higgins, Carla Morales Maldonado, destacó el valor de esta experiencia y el rol de la asociatividad como herramienta para ampliar las oportunidades de las mujeres rurales, afirmando que APIFEM es un ejemplo concreto de cómo las mujeres pueden transformar las dificultades que enfrentan de manera individual en oportunidades de desarrollo colectivo. Por su parte, la delegada presidencial regional destacó el trabajo realizado por las apicultoras, señalando que lo que están impulsando las apicultoras de APIFEM tiene un valor que va mucho más allá de las cifras o de la producción. Aquí hay mujeres con visión de futuro que han decidido emprender, organizarse y buscar nuevas herramientas para crecer juntas y aportar desde la comunidad. Eso es algo que como sociedad debemos reconocer y, por supuesto, respaldar.

0: Bueno, y la Teletón de O'Higgins supera las 13.000 atenciones en sus primeros seis meses, perdón, y prepara campaña de este año 2026, con un llamado a mantener el compromiso de las comunidades y organizaciones de O'Higgins. El Instituto Teletón realizó en Rancagua su primer encuentro de líderes, instancia que permitió presentar los principales resultados de sus primeros meses de funcionamiento y comenzar a proyectar el trabajo de cara a la campaña 2026. La actividad reunió a representantes de empresas, de establecimientos educacionales, organizaciones sociales y familias que han sido parte del trabajo de la institución desde la puesta en marcha del recinto. El Instituto Teletón O'Higgins inició sus operaciones el 6 de enero de este año y durante sus primeros seis meses registró 13.390 atenciones a 709 usuarios y sus familias. En el mismo periodo recibió a 95 nuevos pacientes y entregó o reparó 171 órtesis y prótesis. El proceso de instalación del instituto todavía es gradual. De aquí a fin de año se espera concretar el traslado de cerca de 500 usuarios que aún reciben atención en Santiago o en el Instituto Teletón del Maule. Uno de los principales cambios que ha significado la llegada del Instituto Rancagua es la reducción de los desplazamientos que muchas familias de la región debían realizar para acceder a sus tratamientos. El impacto alcanza a usuarios de la provincia de Cachapoal, Colchagua y Cardenal Caro, quienes ahora pueden acceder a sus atenciones en la propia región. El director del Instituto Teletón O'Higgins, Pedro Caro, destacó este aspecto como uno de los principales logros para nosotros. Según explicó, las familias han podido transmitirles que ya no tener que viajar hasta Santiago significa una mejora en sus tiempos y en una vida cotidiana, al reducir la necesidad de solicitar permisos laborales y retirar a los niños de sus establecimientos educacionales durante largos periodos. Conversar con ellos y que nos digan que al no tener que trasladarse a Santiago, le mejoran los tiempos, que no tienen que pedir permisos en sus trabajos o que el retirar a los niños del colegio es mucho más acotado, señaló Caro, quien agregó que esto refleja en la calidad de vida familiar. A las atenciones clínicas se suman además actividades de rehabilitación y participación en distintas áreas. Ahora puede participar de arte, de deporte. Eso es tremendamente satisfactorio para nosotros, agregó el director. Bueno, los recursos reunidos durante la campaña 2025 también se dio a conocer en este encuentro. Se presentaron los recursos reunidos durante esta campaña. Las empresas y comunidades de O'Higgins lograron recaudar 99.000 millones de pesos, mientras que las organizaciones sociales aportaron cerca de 99 millones se recaudaron y 60 millones aportaron las organizaciones sociales. Para Caro, la instancia tuvo un significado especial tras tratarse del primer encuentro de este tipo realizado en el propio instituto. Este encuentro de líderes para nosotros es significativo porque es primera vez que se hace acá en nuestro instituto. Es un momento en que podemos contarle a la comunidad lo que hemos estado haciendo con lo recaudado del 2025, pero mayor aún es el desafío que tenemos para este año 2026.
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0: Continuamos con las informaciones en síntesis informativa de su radio Entre Olas. Buscan a trabajador desaparecido tras salir de su turno en el sector o la comuna de La Estrella. Una angustiosa búsqueda enfrenta a la familia de Elías Salgado Lagos, 47 años, guardia de seguridad desaparecido desde el pasado sábado 15 de agosto, tras salir de su turno nocturno en la planta de Agrosúper en la comuna de La Estrella. La alarma se complica debido a que el hombre padece de diabetes insulino dependiente y se teme por su salud al no estar recibiendo su medicación. Ante la desaparición, su hija Catherine, quien debió viajar desde Santiago para apoyar a su madre en la búsqueda, realizó una dura crítica a las autoridades. Aunque estamparon la denuncia por presunta desgracia el mismo sábado 10 a las 17 horas, en Carabineros de Marchigüe acusaron el nulo avance. El caso ya pasó a la PDI tras acudir a la Fiscalía de Santa Cruz, pero siguen sin respuesta. Ha sido una búsqueda gestionada casi completamente por nosotros. No nos han dado muchas luces de esperanza, señaló Caterina, acusando haber recibido varios portazos en la cara y cuestionamientos de las policías, quienes restan de urgencia al caso, sugiriendo que su padre simplemente decidió irse. La familia sospecha que Elías atravesaba por una depresión no diagnosticada. En sus últimos mensajes de WhatsApp a las 10 a.m. del sábado, le indicó a su esposa que buscaría mejorar rumbos laborales y le pidió retirar unas pertenencias que dejaría en Marchigüe. Imágenes de cámaras de seguridad conseguidas por su propia familia confirmaron que Elías efectivamente estuvo en un local de Marchigüe. Posteriormente, a las 13 horas de ese sábado, un testigo afirmó haber conversado con él en Santa Cruz, donde buscaba una pieza para arrendar. Al momento de su desaparición, vestía pantalón tipo overol de trabajo azul marino con franjas grises reflectantes, polerón negro, gorro y cuello negro. Portaba una mochila negra y una bolsa blanca, en cuyo interior llevaba una chaqueta de trabajo roja. Cualquier información sobre el paradero, la familia ruega comunicarse urgentemente a los teléfonos más 569-79-27-41-73 o más 569-87-20-24-37. Y al parecer, nosotros también vamos a tener novedades de la Orquesta de Cámara UOH, que inicia su ciclo de conciertos de extensión en el Complejo Penitenciario de Rancagua. Con el objetivo de llevar la música clásica a escenarios distintos a los habituales, la Universidad de O'Higgins está realizando los conciertos de extensión impulsados por la Dirección de Vinculación del Medio a través de su Orquesta de Cámara, que comenzó con una presentación en el Complejo Penitenciario de Rancagua. La primera jornada estuvo a cargo de los músicos Leonardo Cuevas y José Luis Urquieta, quienes compartieron una selección de dúos de la flauta mágica de Wolfgang Amadeus Mozart, junto con adaptaciones de Por una cabeza de Carlos Gardel y El ring del angelito de Violeta Parra. El ciclo busca ampliar las oportunidades de encuentro con la música docta y llegar a públicos que habitualmente no participan de este tipo de actividades. Desde Gendarmería de Chile, Marcela Amansor, profesional del Área Técnica Regional de Coordinación SET y vinculación con el medio, valoró la instancia por su aporte a la participación cultural de la población penal femenina, señalando que permitió acercar una experiencia cultural significativa y generar espacios de participación y enriquecimiento artístico. Los conciertos de extensión continuarán el martes 25 de agosto a las 10 horas con una presentación dirigida a estudiantes de la Escuela Berta Saavedra Segura de Requinoa. La agenda contempla además una actividad abierta a la comuna de a la comunidad el miércoles 30 de septiembre a las 17 horas en la sala Samuel Román de la Casa de la Cultura Rancagua, en colaboración con la Corporación Gaudí de Triana Rancagua. La jornada incluirá diálogo sobre la mesa y un recital de piano dedicado a los compositores catalanes Isaac Albéniz e Enrique Granados. Y al parecer nuestra comuna también va a tener novedades.
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0: Relato de una conspiración. Documental sobre Carlos Cardoen tuvo su avant-première en la ciudad de Santa Cruz. El Hotel Santa Cruz fue escenario el pasado 15 de agosto de la avant-première de Relato de una conspiración, documental que aborda uno de los episodios más controvertidos vinculados al empresario Carlos Cardoen y reconstruye la persecución que, según plantea la producción, Estados Unidos desarrolló en su contra durante varias décadas. La actividad congregó a autoridades, invitados y personas cercanas al empresario, quienes pudieron conocer en exclusiva parte de una producción construida a partir de documentos, antecedentes históricos y testimonios inéditos relacionados con el caso. El documental recorre más de 6 décadas de historia, desde los primeros pasos de Cardoen en la industria de defensa chilena hasta las consecuencias judiciales y diplomáticas que se extendieron durante los años posteriores. El relato comienza en el periodo 1965-1982, marcado por la Guerra Fría y los primeros pasos de Carlos Cardoen en el desarrollo de la industria de defensa en Chile. Luego, entre 1983 y 1990, la historia se traslada al conflicto entre Irak e Irán y la expansión internacional de la industria Cardoen, en escenario que cambiará tras la invasión de Irak a Kuwait. A partir de 1991, la producción aborda el giro de la relación de Estados Unidos con Irán y el comienzo de las acusaciones contra el empresario chileno, entre ellas el proceso por la exportación de circonio. Finalmente, el periodo 1995 y 2026 se concentra en las consecuencias judiciales del caso, el proceso de extradición y las restricciones internacionales que han acompañado a Cardoen durante las últimas décadas. Ese recorrido histórico formó parte de los capítulos exhibidos durante la avant-première, jornada que comenzó con las palabras de Andrés Cardoen, uno de los hijos del empresario, quien encabezó la realización del documental junto a un equipo de profesionales y una investigación desarrollada tanto en Chile como en Estados Unidos. Precisamente, Carlos Cardoen destacó el trabajo detrás de la producción y los nuevos antecedentes incorporados al relato. Quien lo ha hecho y presentado es mi hijo Andrés, con la ayuda de una gran investigación que se hizo en Estados Unidos y acá, con documentos recientemente liberados por el Acta de Libertad de Información, que en forma fehaciente y clara demuestran una vez más la horrorosa conspiración de la administración Bush. Yo he demostrado por la justicia que nada de eso existe. Sin embargo, prevalece una orden de alerta roja contra mi persona que me impide poder salir del país, señaló. Tras la exhibición, el empresario cerró el encuentro con un discurso en el que también abordó cómo las restricciones que ha enfrentado durante estas décadas influyeron en su decisión de concentrar parte de su trabajo y proyectos en Chile y especialmente en la región de O'Higgins. Esa privación de libertad la he transformado en una virtud porque me he dedicado a hacer cosas buenas por mi patria, por mi región. El dinero es una herramienta y no un fin. ¿Qué hay que hacer con el dinero? Cosas buenas. Ahí es cuando dinero adquiere valor, cuando tú hiciste algo positivo por los demás, expresó Cardoen. La actividad concluyó con un cóctel en dependencias del Hotel Santa Cruz, donde autoridades, invitados y cercanos a la familia Cardún compartieron tras la presentación, cerrando una jornada que combinó historia, testimonios y una mirada personal del empresario sobre las últimas décadas de su vida.
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0: Vamos de inmediato con la tabla de mareas. Nos indica que hoy la segunda baja marea, 20 horas, 48 minutos, 62 centímetros. Para mañana jueves 20 de agosto, la primera alta marea, 3 de la madrugada, 43 minutos, 1 metro, 30 centímetros. La primera baja marea, 10 de la mañana, 43 minutos, 74 centímetros. La segunda baja marea, alta marea, 15 horas, 53 minutos, 95 centímetros. La segunda baja marea, 21 horas, 40 minutos, 70 centímetros. Vamos de inmediato con el pronóstico del tiempo para hoy en toda la zona costera. La temperatura máxima 15 grados. Mañana, mínima 7, máxima 15 grados y los cielos estarán con nubes y claros. Viernes 21, mínima 10, máxima 17, nubes y claros. Sábado 22 de agosto estaremos con mínima de 11, aumentándola hasta el día sábado, aumenta allí la temperatura baja. Mínima 11, máxima 17, nubes y claros. Baja el domingo con mínima 8, máxima 14, baja la temperatura con cielos soleados y nubes y claros. ¿Por qué quizás baja la temperatura? Porque hay probabilidades de agüita, una lluvia débil de 7,7 milímetros, 80% de probabilidades para el día martes 25 de agosto. Pasaría y se trasladaría de ese día martes que comenzaría esta lluvia al, si no me equivoco, al final de la jornada. No, al partir de las 8 de la mañana. Estaría durante toda la jornada. Pasaría, como indiqué, al día miércoles 26 de agosto con 17 milímetros de agua durante todo el día. Pasaría al jueves 27 de agosto durante toda la jornada con 13 milímetros. Continuaría para el viernes 28 de agosto con todo el día con 6,3 milímetros y finalizaría en la madrugada del 29 de agosto con 0,2 milímetros. Ahí está la probabilidad del sábado, pero que está muy alta la probabilidad del martes 25, miércoles 26, jueves 27, viernes 28 de agosto. De ser así, tendríamos alrededor de 40 milímetros con esa lluvia que se espera.
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0: 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Agradecemos a todos informarse a través de su radio Entre Olas. Y les dejamos cordialmente invitados para hoy a las 18 horas, porque va el segundo capítulo de Agenda Noticiosa junto a don Randolph Verdugo y quien les habla. Vamos a estar con muchas noticias, desmenuzando, analizando un poquito lo que está en la contingencia informativa, tanto nacional, bajamos a la regional, bajamos a la provincial y también la comunal. Así vamos a estar con Agenda Noticiosa, que todos quedan cordialmente invitados. Gracias por informarse a través de su radio Entre Olas.
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1: El presidente José Antonio Kast decretó estado de catástrofe para la provincia de Tocopilla en la región de Antofagasta, producto de aluviones por las fuertes lluvias en la zona. Debido a las graves afectaciones del temporal en Tocopilla, he decidido decretar estado de excepción constitucional de catástrofe para la provincia y disponer todos los recursos humanos y materiales que permitan enfrentar esta emergencia, anunció. El Servicio Nacional de Prevención y Respuesta ante Desastres, SENAPRED, declaró alerta roja en Tocopilla, en la región de Antofagasta, debido a las fuertes precipitaciones que han provocado activación de quebradas y un gran aluvión. La activación de quebradas provocó que calles como Higgins se convirtieran en ríos de barros, arrastrando varios vehículos, incluso aquellos pesados. En tanto, vecinos reportan graves anegamientos de sus viviendas. Así hemos revisado una nueva edición de Modo Noticias a la Hora. Quédese junto a nosotros, luego hay más informaciones.
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0: 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La oposición descartó una acusación constitucional contra la exministra Trinidad Steiner, pese a las críticas por su gestión y el dictamen de Contraloría, que cuestionó algunas de sus actuaciones mientras estuvo al frente de la cartera. Esto luego de que Steiner informara que no asistiría por motivos personales a la comisión investigadora, lo que generó molestia entre algunos integrantes de la instancia. En la antesala de que la reforma constitucional de seguridad sea dada cuenta en el Senado, el ministro de Seguridad, Martín Arrau, enfatizó que el gobierno está abierto a introducir cambios al proyecto durante su tramitación legislativa. Asimismo, sostuvo que yo creo que es lo que el país necesita, pero claramente hay que ponderar para lograr que esto sea aprobado. Así funciona la democracia, señaló. Así hemos revisado una nueva edición de Modo Noticias a la Hora. Quédese con nosotros, luego revisamos más informaciones.
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3: La sala de la Cámara Baja declaró admisibles 3 proyectos de ley que buscan establecer como feriado nacional el 17 de septiembre, ya sea de manera permanente o excepcional para este año. Uno de los proyectos corresponde al presentado por el diputado Javier Olivares, que se aprobó por 64 votos a favor, 43 en contra y 3 abstenciones. En tanto, otro de los textos fue impulsado por la diputada Sandra Parisi, que obtuvo 62 votos a favor, 44 en contra y 3 abstenciones para su admisibilidad. Finalmente, un proyecto patrocinado por diputados del Partido Comunista, que también plantea declarar feriado el 17 de septiembre, fue declarado admisible por 57 votos a favor y 50 en contra, más 2 abstenciones. Así hemos revisado una nueva edición de Modo Noticias a la Hora. Luego, más informaciones.
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2: Yo creo que este miércoles venimos un poquito más relajado, me da la impresión, allí con esta cortina también incluso más relajada. ¿Cómo están ustedes? Bienvenidos, bienvenidos, bienvenidos a un programa más de Agenda Noticiosa. Y como cada miércoles, no estoy sola, porque estoy junto a don Randolph Verdugo. ¿Cómo está usted, don Randolph? ¿Cómo ha estado la semana?
3: Señora Irma, muy, muy buenas tardes, muchas gracias nuevamente por la invitación. ¿Qué mejor acompañado? Mire, se escondió un poquito ya el sol, está apareciendo la tarde-noche, usted con su mate, ¿y qué tiene ahí escondido? Parece ahí en una bolsita, veo que tiene algo ahí escondido para compartir.
2: Así no que... voy a compartir con nadie.
3: Yo
2: estoy ya, egoísta
3: muy
2: total.
3: Muy bien.
2: ¿Saben lo que pasa? Es que don Randolph, como que... estas son internacionales, estas son aquí. Porque es que yo, ¿sabes bien? Yo le hago como 4 hoyitos. Un hoyito.
3: Sí.
2: Muy buena.
3: Bueno, la llamada, es como la llamada sopaipilla mapuche.
2: Uy, si nos dedicamos a vender sopaipilla mejor. ¿Podría ser, no?
3: Es considerada como la sopaipilla mapuche. Mi señora sabe bien la receta.
2: Porque no tienen saballito.
3: Y hay otras cositas también que vienen aparte, el tipo de harina y unas cositas.
2: Oye, podemos ponernos a vender sopaipilla. A lo mejor nos desestresamos más, a lo mejor conlleva a que podamos interactuar relajadamente con otras personas.
3: La cocina la verdad que relaja,
2: ¿eh? Sí, la cocina relaja.
3: La cocina relaja.
2: Pero yo creo que relaja más que las informaciones, porque últimamente como este bombardeo que tenemos de informaciones de una. Yo recién me fui a tomar un tecito ahí con un grupo de señoras. Esta semana. Oye, me fui a tomar un tecito con la señora. Y me decía, oye, mira, ¿y qué sabes tú de esto? Oye, ¿y qué sabes de esto otro? ¿Y qué está pasando con esto? Se nota que ellas quieren estar interiorizadas, saber de las noticias. Sí. Y le consultan a uno porque sabe que uno se lleva leyendo muchas informaciones, dando a conocer muchas informaciones. Entonces, ahí nos damos cuenta que todos están ávidos de poder conocer más.
3: Pero recuerde que antiguamente, ni siquiera tanto antiguamente, puede ser unos 10 años atrás, usted tiene que pensar que todos los matinales, todos también estaban concentrados en todas las noticias, aparecían los matinales cocinando, ¿cierto? Orientados a la dueña de casa, ¿cierto? Todas las noticias estaban orientadas a efectivamente al núcleo familiar, a la dueña de casa, y estaban cocinando. Acuérdense que partían desde el desayuno y terminaban haciendo almuerzo en los matinales, pues. Entonces, era otra forma, no había tanta farándula.
2: Era una información, pero no sentías la presión que sientes hoy. Uno cuando se sienta a ver, en este caso un matinal, o está bien informarse, uno tiene que mantenerse informado. Pero cuando es una, otra y otra y otra, y estamos toda la mañana con una información que ya
3: se incluso
2: uno se da cuenta cómo los periodistas tienen esa cantidad de vocabulario para continuar. Es como, señora, disculpe, a lo mejor de forma coloquial, pero es como estirar el chicle y seguir hablando, cuando la información ya está centrada. Ya se sabe cuál es la información, qué es lo que está sucediendo. Se sabe ya cuál es el centro de la información. Entonces seguimos con lo mismo y podemos estar horas en lo mismo. Y ya uno comienza, me atrevería a decir, como ya aburrirse, como entonces se hace poco entretenido.
3: Sí, se va perdiendo algunas veces esforzadamente, se fuerza la noticia y se pierde el enganche, ese enganche que era el preciso para interactuar con el vecino. Al final se va alargando y todos los medios también toman una sola noticia. Entonces yo creo que hay cosas que también se han perdido, y bueno, Ahora la gente, esa es la opción que tiene uno de elegir qué programa quiere ver y quiere escuchar.
2: Entonces, correcto. Les quiero contar a la vez, les queremos contar que en este minuto no estamos en Facebook, estamos solamente por a través del de la señal de Radio Entre Olas, porque estamos con un problema técnico por los cortes. Los cortes de luz son los que van, los programas que tenemos en los computadores son muy sensibles, porque si usted corta una vez, está 10 minutos, corta otra vez, micro cortes y todo, nuestro equipo ya no. Entonces para eso tenemos que tener el técnico, y el técnico a veces demora, a veces lo hace de una forma, digamos, más remoto. Mucho lo puede solucionar, que hoy día la tecnología está muy avanzada, pero en otras oportunidades tenemos que esperar a que él venga. Pero bueno,
3: no tan solo le pasa a usted. No se moleste, pero voy a nombrar un ejemplo. En la Radio Isla también participamos.
2: Un saludo, Fidel.
3: A don Fidel. Y le pasó lo mismo. Pasó lo mismo, y la verdad que estuvo bastante complicado poder levantar la señal de Facebook, porque los cortes de luz le complican bastante.
2: Sí.
3: Entonces el técnico estuvo casi 4 horas, 5 horas tratando de arreglar.
2: El técnico la última vez que vino estuvo desde la mañana hasta las 4 de la tarde.
3: ¿Ve? Entonces la gente, para que sepa que efectivamente afecta la señal, y no tan solo a este medio, sino yo me imagino, estoy contando la experiencia de la otra radio, y eso es verdad.
2: Afecta a todos, pues todos quienes trabajan con sistemas computacionales y con programas debe de alguna u otra forma afectar. ¿Afectó la semana del miércoles pasado a esta semana? ¿Hubo muchas noticias por allí?
3: Uy, han pasado hartas noticias. Pero, o sea, usted mire, ayer estuvimos anunciando el programa. ¿Se acuerda que ayer en la hora de las noticias? Y yo le decía que le mandaba un gran abrazo, porque se venía la lluvia fuerte también en la zona norte. Y pasó.
2: Qué forma de ese aluvión, parecía una ola gigante.
3: Sí, lo que pasa que, ¿se acuerda que yo lo grafiqué que eran tipo cerro? A lo mejor ya la gente vio las noticias, es el cerro arenoso con piedra, ¿cierto? Y el aluvión, aquí le llamamos también aluvión. Aluvión es cuando baja el agua rápidamente con arena, con barro, agua y piedra, ¿cierto? Sí. Y roca. Entonces todo eso baja. Por suerte que por años atrás, en una afectación que hubo hace varios años atrás, se construyeron tipo piscinas. Son varias piscinas que van decantando y se van llenando. Pero colapsaron.
2: Una de ellas colapsó. Claro, también causó más problemas porque al colapsar la construcción que tenía esa piscina, la función que cumple es que va bajando la velocidad del agua. Entonces conllevó a que fuera arrastrada también por este lodo, que comienza los cerros con demasiada altura, cae el agua y va cayendo, va cayendo y cae, digamos, y va arrastrando todo lo que tiene. Oye, ¿qué cantidad de autos habían en la parte baja?
3: Quiero aclarar esos detalles. Lo que pasa que, como la gran mayoría, si ustedes vieron, van en pendiente, pero hacia arriba, ¿cierto? Las construcciones, y todas las casas están construidas muy pareadamente, muy juntas. No queda mucho espacio para hacer estacionamientos en sus domicilios, y es como una tendencia que uno ve en la zona norte, todos los autos estacionados fuera de la vía pública, muchos autos porque provienen de la zona norte, los costos son más baratos en comprar los vehículos. Entonces la gente toma los autos también como desechos.
2: Mucho abandonado en las calles, Norte 1, que le llama la
3: atención. Es bastante fuerte esa
2: visibilidad. De buenas marcas.
3: De muy buenas marcas, porque la gente no quiere comprar mayormente el repuesto, cambian el auto, los bonos de los mineros, imagínense, esos bonitos que reciben a fin de año, sus 20 millones de pesos. Entonces van renovando su auto, y la tendencia también de sus autos normales también quedan estacionados. Y justamente por eso es que vimos todos esos autos bajando muy fuerte con lodo. Y estas afectaciones. Por el momento, no, por lo menos no se ha dado a conocer, señora Irma, persona fallecida ni desaparecida. Hasta último rato que estuve viendo las noticias, y eso es muy importante.
2: Muy bueno.
3: Pero obviamente mucha afectación domiciliaria, pérdida total, pérdidas medianas, subenseres también. Es un gran tema, y hay que empatizar, porque justamente cuando no nos suceden las cosas, nos volvemos un poquito indolentes.
2: Así es. Una noticia que, bueno, lamentable por la situación que han vivido, sin duda también llama mucho la atención de este futbolista que es tan, digamos, Sánchez, que no ha perdido su arraigo de sus raíces y que ya se ha puesto a disposición a través de un comentario que hizo al presidente de la República, en que confiaba en él y que se necesitaba la ayuda para poder ir a su zona y a Tocopilla, poder ayudar con lo que fuese necesario, estaba a disposición. Sí. Entonces, qué bueno también son aquellas personas que, a pesar de todo el éxito que les ha acompañado en la vida, no olvidan el origen. Claro.
3: De Antofagasta, bueno, todos pertenecen a la región de Antofagasta, pero la ciudad de Antofagasta, Tocopilla, está como 2 horas y media aproximadamente, y lo mismo, son comunas muy chiquititas, ¿cierto? Y que tienen justamente toda esta afectación, que van haciendo sus casas de la misma forma. Antofagasta se ha llenado también mucho de tomas, ¿cierto? En la zona norte de Antofagasta, entonces también todas esas situaciones han sido muy, muy, muy peligrosas. Así que por mi parte, nuevamente un gran abrazo a toda la gente del norte. Yo trabajé obviamente también allá, Antofagasta, Iquique, Arica, todas esas zonas también las conozco, no a la a la perfección, pero las conozco muy bien. Calama también, ¿cierto? Esas zonas, tal también fueron muy afectados, ¿cierto? La caleta Coloso, hay muchas caletas y hay muchas caletitas también que fueron afectadas. Se me olvidó una caleta que está antes de llegar a Tocopilla, donde son familiares de Alexis Sánchez, y es un restaurante que hay ahí, que su piso es de puras conchitas. Oh, oiga, pero los platos caseros muy sabrosos. y tienen un minimar privado, así lo voy a llamar, así como privado, pero son caletitas muy pequeñas, ¿cierto? Que la gente con mucho esfuerzo hacen un restaurante, hacen sus pymes, y ellos son familiares de Alexis Sánchez, y yo concurrí un día con mi familia, fuimos a conocer ese restaurante muy sencillo, pero la mano de la casa se siente.
2: Así es. Bueno, un saludo bien especial, toda la fuerza, toda la mejor energía, toda esa zona que no le está pasando nada bien, y lamentablemente terminaron las lluvias, comienza el clima que es acorde con el tiempo y que se está acostumbrado en la zona, pero eso conlleva a que comienza a secarse el barro, y se seca, se pone, es como una roca. Entonces, poder sacarlo es a tiempo que esté todavía húmedo. Después ya se complica la cosa. Escuchó hoy, señora, la información. Nos llamó la atención la semana recién pasada de alrededor, si no me equivoco, usted me rectifica, 600 ya reos que fueron trasladados hacia Talca, hacia la nueva centro penitenciario. Nos llamó la atención, pero hoy también trascienden las informaciones que 200 más fueron trasladados. Se está cumpliendo el cupo que tiene esta cárcel, donde se están llevando aquellos reos, don Randolph, que tienen mayor peligrosidad, o sea, que son de bandas incluso transnacionales y que son un peligro, obviamente, para nuestro país.
3: Sí, lo primero que hay que darle a conocer a la comunidad, que el gobierno, antes de asumir el gobierno, planteó el plan Cancerbero, ¿cierto? Entonces, dentro de sus propuestas justamente de este plan era cárceles sin visita, sin teléfono, segmentación de presos. Aquí le llamamos segmentar presos, que efectivamente los de alta peligrosidad, como estas organizaciones transnacionales que tienen aquí en Chile, van a cumplir condenas que sobrepasan los 80 años de cárcel, ¿cierto? Algunos personajes. Entonces, todas estas agrupaciones que hoy en día, y hay que tener presente, ¿para qué estamos con cosas hoy en día? Lamentablemente, como se está desarrollando el sistema de reclusión, hoy en día las cárceles están haciendo escuelas del delito.
2: Por supuesto.
3: Escuelas del delito.
2: Está todo mezclado.
3: Sí, no lo estoy diciendo yo, es decir, como se están mezclando, ¿cierto? Y también hay un poder territorial que también se están manejando entre ellos, entre el transnacional, el extranjero y el delincuente chileno.
2: Que está aprendiendo.
3: Y que está aprendiendo, todos se están retroalimentando las modalidades, y también sigue la especialidad de los delitos, porque siguen delinquiendo, siguen consumiendo drogas, ¿cierto? Siguen haciendo estafa. Entonces, hoy en día creo que esta segregación que se hizo, que es un primer paso, le está haciendo muy bien a Chile. Pero ojo con esto, que Ahora, hay diversas críticas de todos los sectores y todos también, a lo mejor, obviamente, dentro de su ideología y pensamiento, también es válido. Pero la gente y la comunidad tiene que saber que esta cárcel no es que se haya construido en este gobierno. Yo creo que todos lo saben, no. Se construyó, comienza hace alrededor de 10, 15 años atrás, ¿cierto? Y se le ha dado, obviamente, el seguimiento. Pero ahora este gobierno, ¿cierto? Rápidamente... sacó internos, ¿cierto?, de diferentes ciudades, en Charica, Santiago, los de alta peligrosidad, y fueron trasladados a Talca, y como la medida de segregación, le vamos a llamar así, ¿cierto?, justamente van a estar sin teléfono, sin visita.
2: Las visitas ya no son
3: presenciales, contacto. No son de contacto.
2: No se puede, pero van a tener un vidrio de por medio, como la que vemos en las películas.
3: Exacto.
2: Van a tener uniformes, ya no tienes para qué llevarle vestuario ni lo demás, tienen un uniforme que un

0: actualizada, tenemos alrededor de 65.000 internos, uh-huh. ¿Ya? Y mire, para orientarnos un poquitito aquí en la región de O'Higgins, estamos alrededor de los 3.600 reclusos acá en la región de O'Higgins. Eso hay que decir, Rancagua, Santa Cruz, ¿cierto?
1: Sobrepasadas
0: las poblaciones. Sí, están muy sobrepasadas las poblaciones. En lo que es nacionalidad, está predominando la nacionalidad venezolana y colombiana. Obviamente que el sexo que predomina fuertemente es el de hombre en el 91%. Uh-huh. El de las mujeres son el 8%. Entonces, para irlo ilustrando...
1: Pero igual llama la atención un 8%, porque no estábamos acostumbrados a ver mujeres, por ejemplo, que dirigieran ciertos grupos.
0: Exacto.
1: Entonces, eso también llama la atención. Exacto. Así que, oye, también les quiero acotar que este complejo penitenciario se llama La Laguna de Talca.
0: La Laguna de Talca.
1: Ya, ubicada en el sector de Panguilemo, a 10 kilómetros al norte de la ciudad. Es un recinto de más de 63.500 metros cuadrados. Es tremendo. Con capacidad para 2.320 plazas. Diseñado para enfrentar el crimen organizado, cuenta con 14 módulos segregados, celdas de máxima seguridad, más de 1.500 cámaras de vigilancia, escáneres corporales y bloqueo de señal celular, que es lo que hace mucho tiempo que se venía indicando. Sin duda, cuenta con estas celdas individuales estrictas y locutores, que era lo que yo le indicaba, para visitar sin contacto físico a los reclusos.
0: Sí, mire, para sumar otro dato, en la población penal hoy en día en Chile, mayoritariamente está entre la edad entre los 25 y 29. Ese es mayoritariamente la población penal. Uh-huh. Entre los 25 y 29 están sobre los 12.000 internos. Y después sigue entre 30 a 38. También está 35 a 39, ¿ya? Pero mire, gran escala que hay, ¿eh? Entre 25 a 29, ahí está un gran porcentaje, cerca de los 12.300 y algo, ¿ya? Rancagua está con una sobrepoblación, perdón, la región de O'Higgins. La región de O'Higgins estamos en una sobrepoblación del 130%. El 100 y estamos con el 30%, y hay otros lugares que, un ejemplo, el Maule está en el 185%.
1: ¿Sale? Santa Cruz también está
0: Mire, Copiapó, ahí está, mire.
1: 303, o sea, tres veces la población. Por eso es que se hace difícil el trabajo
0: tal,
1: de
0: Almería. 359, uh-huh. El que tiene más, 339. Ahora, ¿qué opina la comunidad? Veamos qué opina la comunidad.
1: ¿Qué comunidad les gustaría tener un centro penitenciario en su sector? Es difícil, pero también tranquiliza el hecho de que tenga toda esta tecnología personal, divisiones. Está en una cárcel de alta seguridad, pero recordemos también que todos los sistemas, quienes los manejamos, los seres humanos.
0: Sí. Solamente para recordar a los vecinos que la información que yo estaba entregando es de Gendarmería de Chile, allá, uh-huh, al 31 de julio, no es invención mía ni nada, claro. La estoy mostrando acá, así que para que sepan. Salió la encuesta pública CADEM de Plaza Pública.
1: Ya.
0: A ver, ¿qué opina la gente por todo este movimiento?
1: Le dio la bienvenida a su fiesta.
0: Ah, claro.
1: Creo que tuvieron como 3 días de fiesta.
0: ¿Pero qué opina Chile? Mire. La encuesta dice: ¿usted supo o escuchó hablar del llamado plan cancerbero del gobierno? Y ahí dice, el 70% sí tenía conocimiento del plan cancerbero del gobierno, del más o menos del plan carcelario, y un 30% dijeron que no. ¿Usted está de acuerdo o en desacuerdo con trasladar a los presos considerados de mayor peligrosidad a módulos de máxima seguridad, separado del resto de los internos? Esa fue la pregunta. Y miren, qué maravilloso cómo se pronuncia Chile. El 93% está de acuerdo.
1: Por supuesto.
0: Está de acuerdo. Y solamente un 4% no está, está en desacuerdo. Y otra pregunta que también hacen en la encuesta: cambió de mano en seguridad. Considerando las medidas que ha impulsado el gobierno en materia de seguridad y cárceles, ¿usted, uh-huh, cree?

0: y el gobierno de José Antonio Kast está mostrando un cambio claro en la forma de enfrentar la delincuencia respecto de los gobiernos anteriores? Esa es la pregunta que se hace a la gente. Entonces, hay dos sí, miren, sí hay un cambio, pero aún insuficiente, que es un 33%, es decir, la gente está percibiendo un cambio, pero falta. Y aquí veamos otro sí. Sí, un cambio muy claro, solamente un 27% dice un cambio muy claro. Y miren, si ustedes sumamos estos dos sí, ¿cierto? Ya no está 60. Dando el 60% más o menos, que sería la cantidad de personas que votaron por
1: que
0: José.
1: Que están de acuerdo,
0: y eso va mejorando un poquitito la percepción de inseguridad. Yo vuelvo a insistir, mi opinión personal es que creo que todavía falta mucho, pero estas pequeñas señales también ayudan, y eso es importante. Un 38% dice no está mostrando un cambio significativo, un 2% no responde. El 38% está diciendo que no hay ningún cambio significativo. Y la última pregunta, que también considero que las traje, que es importante, percepción sobre Plan Cancerbero. En relación al Plan Cancerbero, ¿usted cree que es, ahí viene, un cambio real en materia penitenciaria que tendrá efecto sobre la seguridad? Un 62% dice que sí, hay un cambio real, pero miren acá, un 35% dicen que fue un espectáculo comunicacional que no tendrá efecto sobre la seguridad. Yo escuché harto que una puesta en escena, todo lo que se hizo. La verdad que, a ver, esto es una opinión también personal mía, yo creo que en todo lo que es desde un municipio, el Estado, parte de la premisa en las comunicaciones, el que no muestra no existe. Hay que partir ahí. Hay muchas personas que, todos los alcaldes se sacan una foto en las condiciones que sean, po. Algunas veces hasta en un temporal se sacan una foto, quieren mostrar. Entonces yo creo que dentro de todos los partidos políticos, el gobierno que sea va a querer mostrar lo que se está haciendo. Ahora, vamos al resultado final. Más allá a lo mejor de la puesta en escena, vamos al resultado final. Efectivamente, yo creo que vamos a tener que esperar unos meses cómo esto se va desarrollando. Correcto. Porque hay que recordar que se está segregando a algunas personas, pero no es que la cárcel completa va a tener a todo el crimen organizado y todos estén segregados, para nada. Hay otros reclusos que son de baja peligrosidad y también van a estar ahí. Entonces vamos a ver si es que porque lo que se dice que esta cárcel es un modelo a nivel de Latinoamérica. Pero aquí vamos a ver si es que van a echar teléfonos, van a echar droga.
1: Bueno, es que cuando se haga las revisiones, eso ya quedaría en manos de quienes se están dirigiendo, si entrara, porque no van a tener contacto con las visitas de ninguna forma.
0: Pero no todos. Lo que pasa es que quedaron bastantes dudas. Por eso que las personas que están segregadas, ¿cierto? Los de alta peligrosidad, eso sí. Pero hay otro poco de la población penal que ellos van a poder tener visita.
1: Todos pueden tener visita, la diferencia es que no van a tener contacto. Eso es lo que yo entendí en la información.
0: Los segregados. Hay que irla viendo, sí, cómo se va desarrollando más.
1: Correcto.
0: Adelante.
1: Y lo otro es que sin duda alguna está la oportunidad de ser un ejemplo también para muchos otros territorios fuera de estas fronteras, para ver que hay sistemas también que se pueden implementar y que pueden ser efectivos. Y sin duda alguna esta cárcel, como usted lo dijo, es una cárcel muy moderna, porque hay áreas de apoyo y tratamiento, educación y trabajo, una escuela centralizada de diversos niveles de enseñanza y talleres laborales. O sea, ahí no pierdas el tiempo y haz algo productivo con tu tiempo, no estar al sol. Salud y rehabilitación, un área de atención médica general, especialidades, odontología, hospitalización y un centro enfocado en el tratamiento de adicciones, que es otro el tema tremendo que se da también en los centros penitenciarios. El tema de la drogadicción, muchos de ellos caen insertos en este sistema, y para poder sacarlos del sistema y que hayan cambios radicales en su vida, también necesitan del apoyo de profesionales. Entonces, también todo eso está visto, 1500 cámaras, o sea, vigilancia, pero total y absoluta. Y van a tener ciertos periodos de salidas, digamos, desde las celdas.
0: 2 horas.
1: Pero van a ir como segmentados, o sea, no 2 horas en la mañana todo, 2 horas o en la tarde todo, no, sino que una parte, otra parte, y así van a poder tener recursos día. O sea, la idea es que no se mezclen. Esa es la idea.
0: ¿Sabe usted qué? Bueno, yo, mi especialidad fue delitos violentos, homicidio. Casi toda mi carrera fue en Santiago. Y me tocó también ir a ver muchos homicidios al interior de los centros carcelarios. Un ejemplo, el Óvalo, yo lo conocí muy bien, lo que es la penitenciaría de Santiago. Uh-huh. Y efectivamente, cuando se ven esos reportajes en la televisión peleando con estoques, eso es una realidad carcelaria. Hoy en día, a mí me parece muy bien que Gendarmería haya pasado al nuevo ministerio, porque ellos dependían del Ministerio de Justicia. Correcto. Y efectivamente también pienso yo que Gendarmería ha venido en desmedro por muchos años, tanto en tecnología, en personal y en muchas cosas que también se perdieron porque ellos estaban sindicalizados, que eso fue lo peor. Eso fue lo peor porque perdieron completamente una estructura, una disciplina. Entonces hoy en día ya se termina eso, todo ese sindicalismo, ¿cierto? Porque internamente también algunos todos peleados con todo, entre los suboficiales, los oficiales, se va perdiendo la jerarquía. Y el que iba ganando al final era la delincuencia. Correcto. Era la delincuencia. Entonces, conozco muy bien la realidad. Tengo muchos amigos gendarmes, incluso hoy iba, pero lo vamos a dejar para una próxima oportunidad. Una coronel en retiro, que hace poco, hace unos meses se fue en retiro, está con su mamá, que está bastante complicada de salud, la está cuidando en el hospital. Le mando un saludo ahí a Valparaíso. Y ella justamente trabajó años acá en la cárcel de Rancagua, fue directora también de escuela, estuvo jefa también allá en el centro femenino. Entonces, creo que vamos a tener una conversación más adelante que la podamos desarrollar, porque Gendarmería creo que va a ir mejorando con este cambio que le está haciendo muy bien a lo que está pasando. Pero lo que sí, vamos a esperar 15 años más para construir otra cárcel.
1: Bueno, yo creo que tenemos, no 15 años, pero tenemos que ver cómo es el funcionamiento de esta, qué resultados da, si nos damos cuenta que realmente, yo creo que ningún chileno ni nadie que esté en este territorio llamado Chile podría negarse si los resultados son positivos y nos damos cuenta que, digamos, la forma de poder manejar esta situación es mucho más llevadera. ¿Por qué? ¿Por qué no hay, digamos, mayor cantidad de funcionarios? Porque también pues, estás corriendo un riesgo con esta sobrepoblación en los espacios. Hoy en día tenemos que, bueno, si no era menos.
0: Ahí están los top 10 de las 10 cárceles más pobladas.
1: Correcto, pero don Randolph, imagínese cuánto llegamos al extremo en que los gendarmes tienen que andar, digamos, que se le vean solamente los ojos. Porque son amenazados ellos y su familia, porque la red está en, o sea, está en el interior, pero tienen redes fuera y esos amenazan,
0: eso,
1: y es una serie de
0: eso
1: problemas.
0: No se veía, y estos dos últimos años se comenzó a ver, cierto, la amenaza a ellos y sus familiares. Yo lo viví eso en Centroamérica, lo viví en Guatemala, todo un sistema donde gobierna justamente mayormente el crimen organizado, la corrupción desde los ministerios, las instituciones públicas. Eso yo lo viví fuertemente, lo que era en Centroamérica. No algo que lo voy a, me cuentearon o me dijeron, sí, lo viví. Y justamente hay que poner un pare, y que esto, ojalá que porque se empezó a dar síntomas en varias instituciones, ¿cierto? Que lo vimos todos, hasta en el Poder Judicial, varias las instituciones también policiales. Entonces, creo que no hay que dar pie a eso.
1: Hay que seguir avanzando y acorde con los tiempos. La delincuencia avanza, están cada vez más sofisticados los sistemas que utilizan. Tienen que estar, obviamente, lo que es en este caso la justicia, lo que es las policías, en este caso el resguardo a través de las detenciones y posterior resguardo. Tienen que estar de acorde allá al nivel que se necesita y se requiere para todos estos sistemas. Deben modernizarse, tienen que buscarse sistemas nuevos, y además que está llegando Ya no está el típico chileno que era un
0: el lancero,
1: claro,
0: el,
1: o sea, el de poca monta, una delincuencia, ¿verdad? Digamos, de un nivel más bajo, sino que estamos viendo cosas ya bastante extremas en nuestro país.
0: Hoy, hoy había una noticia, un cantante urbano, ¿cierto? Tirando las chorezas a los otros bandidos, si es que no le devolvían la nave, él iba a cargar, pues la nave era el auto hasta que apareció el vehículo.
1: No, entonces, y hubo uno que hace poco...
0: El ejemplo del cantante
1: le
0: urbano.
1: Le dispararon, era un cantante urbano, que también le dispararon y falleció hace muy poco, o sea... Bueno, lamentables situaciones. Vamos a otro tema que nos convoca, don Randolph.
0: Sí. ¿Más local? Sí, ¿Vamos a lo local?
1: Vamos a lo local. Es que quisimos desestresarnos un poquito con la información nacional. ¿Qué pasa en el ámbito local? Esta semana, venimos con la noticia del alrededor del inicio de mes, como el 11 comenzamos con esta información y se ha ido dando en cada uno de los consejos que se ha ido dando pinceladas a lo mismo. ¿Cuál es, digamos, la información en sí? ¿Ya? Recordemos que hace muy poco se trató en el Consejo Municipal la licitación de la ilustre Municipalidad de Pichilemu para el servicio para el tratamiento y disposición final de los residuos domiciliarios. ¿Ah? Esta fue, digamos, un levantamiento de licitación que se realizó en mercado público, fue la 4459-8 LR26 y su posterior adjudicación 4459-15 LR26. Se centran en los siguientes aspectos técnicos y financieros de esta operativo. ¿Ah? El propósito, contratar un servicio integral para la recepción, tratamiento, disposición final adecuada a los residuos sólidos domiciliarios generados en Pichilemu, asegurando el cumplimiento de las normativas sanitarias y ambientales vigentes. ¿Ah? Bueno, en la primera instancia, incluso lo explicaron, si usted no me rectifica, don Randolph, sintonía, lo habían proyectado un periodo de 5 años, después lo rebajaron a 3, ¿ya? Con el fin de dar estabilidad operativa al manejo de basura en la comuna.
0: Para reforzar lo que usted está diciendo, el proceso de licitación comienza el 17 de febrero de este año, ¿ya? Y la empresa que tenía la licitación anterior, que ya estaba ejerciendo, era BioRed, ¿cierto? Que terminaba su periodo, uh-huh, ¿cierto? De licitación el 13 de agosto. Que eso viene a ser la semana pasada. Sí, el jueves de la semana pasada.
1: Me parece que hoy, si no me equivoco, miércoles. No finalizaba ya en el consejo, se dijo que estaba.
0: Terminó, uh-huh. Lo que pasa que terminó la licitación de BioRed la semana pasada, el día.
1: Ah, es que se contrataron unos días.
0: Sí, ahí está el tema. Entonces, uh-huh, terminó la semana pasada, el día jueves 13, ¿cierto? Termina su proceso y iba a comenzar, tenía
1: la
0: que comenzar.
1: La extensión de plazo.
0: Es cierto. ¿Por qué? ¿Por qué sucede esto? ¿Por qué hoy sale al Consejo Municipal del día martes, ¿cierto? Ahí viene otro problema más. Pero tenemos que comentar que la licitación que usted está contando, que esa comienza el 17 de febrero del 2026, pero tiene que ir a toma de razón. A la Contraloría, ¿cierto? Y esa, dentro de las bases, las revisiones, cuando se aprueba, después tiene que ir a la Contraloría, revisión de las bases, y la Contraloría dice, mire, hay que ir arreglando esto y esto y esto, y eso que se va dando de un proceso. Pero ojo, también la Contraloría dice que cuando se hacen este tipo de licitaciones, lo recomendable es que tienen que ser tomadas 18 meses antes, da como un plazo, porque justamente suceden todas estas situaciones que tienen que ser revisadas a la Contraloría. La Contraloría le hizo varias revisiones para posteriormente afinarla a la toma de razón, y posteriormente el 31 de julio, el municipio, 31 de julio, uh-huh, ¿cierto? 31 de julio la envía a la toma de razón a la Contraloría. Se aprobó el 30 y el 31 se envía a la toma de razón. Perfecto. Pero vence la empresa BioRed, vencía su contrato el 13 de agosto y la otra empresa tenía que comenzar el día 13 también. Uh-huh. Pero al no tener la toma de razón de la Contraloría, no puede comenzar a funcionar la empresa, ¿cierto? Entonces, ahí viene el otro tema, que este martes hubo un consejo municipal, es decir, ayer, donde se puso en tabla los concejales para aprobar un trato directo.
1: Sí.
0: ¿Cierto? Entonces, todos estos días, aparte todos estos días, desde el día 13, estamos hablando jueves, viernes, sábado, domingo, lunes, ¿cierto? El municipio tuvo que hacer una compra ágil de poder arrendar camiones, ¿cierto? A poder arrendar camiones porque la otra empresa ya había dejado de trabajar, la BioRed, para poder hacer el retiro de la basura y estaba ocupando los funcionarios municipales, ¿cierto?
1: Usted está hablando del retiro de los residuos domiciliarios.
0: Exacto.
1: Yo estaba indicando el, ¿cómo decirlo? El acopio, donde llegan los residuos.
0: Ah.
1: ¿Ya? Son dos.
0: Es que ahí hay otros.
1: Claro, usted estaba hablando de
0: del
1: cuando
0: retiro.
1: Vienen a su casa, a su local comercial, llevan el retira ese camión que retira con personal su basura, ¿ah? Y después se va a un vertedero. Y ahí fue otra que fue una de los consejos también que fue bastante comentado sobre el monto que se va a cancelar. Y allí se indicó en el minuto dado cómo se basaban en cuánto es lo justo de pagar.
0: Correcto.
1: ¿Cómo sabemos cuánto es el residuo que se recibe?
0: Por peso, claro.
1: Se debería hacer por peso, claro. Como otras comunas aledañas a nuestro querido Pichilemu, que la Estrella, por ejemplo, pesan. Ah, y tiene peso, porque al inicio de todo este sistema no existía. Pero después, y la ley tampoco le, según indicaba, que la ley no les exigía tener una pesa para poder saber cuánto es lo que reciben. Que debería ser, ¿ah? Porque me imagino yo que un vertedero debe tener un acopio de una cantidad, no puede ser eterna. ¿Ya?
0: Y esta licitación es por 3 años.
1: Correcto.
0: Es por 3 años porque estaba por 5 y queda a 3 años. Pero también se junta la otra licitación.
1: Junta, claro, porque sí, porque
0: ¿qué? Del retiro de basura domiciliaria, porque tenemos donde se acopia, que esa es la que se toma por 3 años, ¿cierto?
1: Porque la idea era no pasar, que se dio la explicación, que no pasara un periodo siguiente, de quien viniera en un periodo siguiente. Entonces, por eso que se decidió acotar, porque no les permitía ir, digamos, con la decisión tomada hacia un próximo periodo. ¿Qué pasó con este sistema? ¿Ah? Ahí es donde se dice, bueno, ¿y cómo se evalúa para adjudicar y cómo no, para no adjudicar, cómo se dice, don Randolph se lo adjudicó y por qué no Irma se lo adjudicó?
0: Claro.
1: ¿Qué diferencia tenía? ¿Cómo fue aquel levantamiento de lo que es la licitación. Para cuáles eran los puntos claves de esta licitación para ser adjudicada? Vamos a poner, digamos, en contexto aquello. Y después nos vamos al retiro, como usted nos estaba planteando también. Ponderación y criterios de evaluación. Y aquí nos queda algo súper especial. Porque usted vaya sumando para que usted se vaya dando cuenta. Las bases administrativas y técnicas otorgaron los siguientes porcentajes para la adjudicación de las ofertas. Cercanía del relleno sanitario.
0: ¿Ya? Ahí hay un puntaje.
1: Un puntaje. ¿Y sabe cuánto era este puntaje? 40%. No es menor. 40% no. Quienes estuvieran dentro de un radio específico que ellos indicaban. Tantos kilómetros de un centro.
0: Correcto.
1: ¿Ya? Fue el criterio con mayor peso, este 40% de mayor peso. Prioriza instalaciones autorizadas a menor distancia geográfica para reducir costos de transporte y la huella de carbono asociada al traslado. Mira que cuidamos bien el medio ambiente, ¿eh? Eso también es importante.
0: ¿Cómo lo harán en Santiago?
1: ¿Cómo lo hará Paredones, que va a Ateno? No cuidan, hoy que son descuidados allá, ¿eh? No cuidan el medio ambiente. Bueno, 40%, sume señor, señora. Nos vamos al resto. El resto, oferta económica, 30%. ¿Cuánto me cobra usted? ¿Cuánto me cobra el otro? Valor propuesto por la prestación del servicio, un 30% de la evaluación. Ya. Después, experiencia de oferente, 15%. Acreditación de contratos previos en servicio de disposición y tratamiento final de basura con entidades públicas. O sea, yo ya tengo que tener una experiencia.
0: Ya el que estaba cerca aquí ya tenía un 40.
1: Y 5.
0: Más el 15 de...
1: Vamos sumando abajo y después sumamos el 40, ¿le parece? Tenemos un 30 más un 15, 45%, ¿no es cierto, don Randall? Y sintonía, ojalá nos podamos seguir. Cumplimiento de normativa ambiental, 10%, ¿ya? Certificación y respaldo de resolución de calificación ambiental vigente para el recinto. Programa de integridad y compliance, dice, 3%. Políticas internas y proveedores para prevenir la corrupción y la incompatibilidades. Eso es importante, importante, tiene un 3%, vaya sumando por favor. Cumplimiento de requisitos formales, 2%, también importante. Prestación oportuna de anexos y antecedentes requeridos. Vamos sumando entonces. Si sumamos todos estos porcentajes que yo indiqué, 30, 15, 10, 3 y 2.
0: 3, 3, 2, me dijo.
1: ¿Cuánto nos suman? Tendríamos 30, 45, 55, 58, 60. 60%, ¿sí? ¿No es cierto? Ya, pongamos que hay dos empresas, la empresa A, la empresa B. La empresa A tienen los 260, ¿no es cierto? Pero hay un requisito que fue el primero que me dijeron, cercanía del relleno sanitario. Fue el criterio con mayor peso, prioriza instalaciones autorizadas, hasta ahí estamos bien. Pero aquí nos dice a menor distancia geográfica de lo que es esta comuna para reducir costos de transporte, huellas de carbono y todo.
0: ¿Qué? Hay uno solo.
1: ¿Cuántos tienen un 40%? La empresa A, que está más cerquita, tiene un 60, al igual que la empresa B. Pero me dice tengo que estar como requisito y con un tremendo porcentaje, y el mayor tiene que estar cerquita. ¿Quién está más cerquita? Adquiero el 100%. Entonces, ahí es donde estaba el tema. Entonces, viene posteriormente esta aprobación de la cantidad. ¿Cómo es el recibir el recibo? Entonces, también a mí me cabe una duda cuando escuchaba yo el consejo que decía. ¿Cómo se hace para saber cuánto es lo que nosotros desechamos? ¿Cuánto es el total? No, es que como la ley no les exige, según indicaron, no les exigía que tuvieran un peso, no pesar, sino que decía un cuarto de camión, medio camión, el camión lleno, ¿y qué te dice cuánto medio? No es 60, no es 40, no es 30, es que un cuarto, 25, 20, 30, o sea, no tenemos ni siquiera una exactitud de lo que se está entregando. Debería, ¿por qué algunas comunas aledañas pesamos y por qué no Pichilemu? ¿Por qué es así? ¿Por qué no acá? Y saber cuánto realmente, y ahí se indicaba también que era conveniente para nosotros porque teníamos temporada en que aumentaba la población y mayor cantidad se recibía, pero pagamos por medio, por un cuarto, por lleno.
0: No se sabe.
1: Ahí estaba el dilema de lo que es esta licitación del vertedero. Estamos hablando de una cosa, ¿ya? Vertedero.
0: Pero ya con el solo 40 puntaje ese que otorga, 40%, 40%, perdón, el que otorga ahí ya, la verdad que... Bueno, ahí yo creo que cada vecino tiene
1: nosotros
0: que
1: nosotros le damos a conocer ahí la información. Usted claro. Tiene ahí, saca sus propias conclusiones.
0: Hay un poquito de dudas razonables porque efectivamente muchas comunas van a diferentes lugares y esa pega tiene que hacerle la otra empresa. Pues,
1: si ellos, ¿cómo lo hacen? Mira, yo un sistema que yo escuchaba también en el consejo decía, No, ¿por qué no otra? Ir y dejar. No, es que necesitan más camiones, es que resulta que necesita. Pero ¿cuánto es el valor que nos cobran allá? ¿Cuánto sería el costo final? Si yo te digo, en transportar tengo 10 pesos, resulta que me reciban allá son 5 pesos. No sé, el personal, el desgaste y todo lo demás, tengo 50 pesos. ¿Realmente allá gasto 50 y aquí me están cobrando 40, me conviene? ¿O realmente allá me cobran 50 y allá aquí me cobran 60? O sea, eso es lo que no queda claro.
0: Lo que pasa es que el camión también va a ir a dejar la basura cuando el camión esté lleno.
1: Correcto. Ah, correcto.
0: Porque y si pasó durante el día y llenó un cuarto de la tolva, no va a ir a dejar el cuarto de la tolva tampoco. El camión, una vez que están llenos, los van a dejar.
1: Y esta licitación puede por una cantidad, digamos, bastante elevada, que me atrevería a decir, ya estamos hablando de sumas que año a año aumentan muchísimo, muchísimo. Realmente estamos con, digamos, un gran porcentaje digamos, del presupuesto, un gran porcentaje se va en este tema de la basura, increíblemente.
0: Bueno, los vecinos quedarán ahí a la conversación entre ellos con estas dudas sumamente razonables, y que hoy en día yo creo que si vamos a pensar por el impacto ambiental, porque ¿cuáles son las mejoras del impacto ambiental? Pues, entonces, la valoración que se le da, valoración que se le da también al impacto ambiental, como las empresas también, si se está pagando un servicio de alta calidad, como ellos también, las empresas, estamos haciendo un modelo de reciclaje, ¿qué estamos impulsando como comuna sobre eso? Y eso también yo creo que estamos siendo uno más nomás, pues sí, esa es la verdad. Estamos siendo uno más con nada innovador al respecto, porque al final el vertedero está aquí mismo. Entonces me imagino que hay un impacto también ambiental.
1: También un impacto ambiental, porque no tan solo recibe lo que nosotros desechamos, sino que hay varias comunas que desembocan también aquí.
0: Exacto. Entonces, ¿cuál es la forma que se está haciendo del reciclaje? Es decir, no estamos separando el plástico allá, la madera acá y la basura acá. ¿Ese es el gran reciclaje?
1: Para nosotros, pues nosotros lo hacemos, llevamos una parte de la madera, sí, la que sí, es la, no sé, digamos, podas y todo eso, lo hacemos nosotros, pero las demás comunas harán el mismo sistema, no. Tendrán aparte todo esto, para que no vamos digamos, oye, lleva una, y ese tema de porque no sé si usted ha estado en el vertedero, sí. Yo un día estuve por otro motivo, y es impactante, no sé si señora, usted alguna vez ha estado, yo cuando lo vi, wow, era, pero parece que no estaba aquí en Pichilemu. Ese tremendo, sí, por decirlo de alguna forma, socavón, un agujero gigantesco, donde todo, había una cantidad de pájaros y cosas que llegan ahí a alimentarse. Pero qué gigante, gigante y tremendo es ese vertedero. Para mí fue como impactante.
0: Es un impacto visual y ambiental.
1: Así es. Bueno, y ahora estamos en el tema del retiro. ¿Me van a retirar de la casa o no me van a retirar? ¿Por qué se optó también, yo creo, esta es una opinión personal, yo creo que se optó porque las empresas que tenía adjudicada pudiese seguir con el servicio, porque si lo hacía alguien, en este caso subsanar la situación, por ejemplo, con las municipalidades, tienen que tener ciertos requisitos que deben cumplir para poder llevar este sistema. O sea, no es que mandemos a Irma a sacar la basura y vaciamos la cuestión. No, ellos tienen que tener cierta prevención, porque recordemos que en un residuo va mucha desecho.
0: Y no, desecho. Claro.
1: Claro.
0: Entonces ahí tiene que haber también una campaña educativa a todos los vecinos para... yo creo que tenemos que generar conciencia también, pero porque pedirnos que cada vecino genere una conciencia, yo creo que eso no va a ir. Yo creo que lo que se tiene que hacer es educar, facilitar medios, hacer convenios público-privado para que comencemos, pichilemos a hacer un, a, mejoremos los estándares de niveles de reciclaje. Yo veo unas mallas, así que de estas mallas, no sé, de donde echan las pelotas, ¿se ha dado cuenta? De unas mallas y que ya ahí tiremos las botellas plásticas. Dígame, mayormente puntos de reciclaje para el vidrio y otras cosas más, entonces
1: faltan. Creo que hay no algunos, estamos fomentando. Pero estamos en el aceite, no. Hay uno solamente de aquí. Pero don Randolph, lo que usted estaba diciendo también era sumamente importante. Y es un punto importante. ¿Por qué tuvimos que pagar 60 millones más mensual para poder, digamos, retirar, continuar con el servicio y seguir retirando, porque íbamos a quedar sin... ¿Qué fue? ¿Se recuerdan ustedes del periodo anterior a este periodo? Que hubo también una licitación donde se habló muchísimo de lo tardío, de que no hicieron las cosas a tiempo, vamos a quedar sin... Que, si recuerda usted, que íbamos a quedar sin retiro de basura, y eso no podía ser. Entonces se optó por lo mismo, hacer un trato para que fuera subsanado ese periodo de tiempo hasta que comenzara el nuevo periodo, subsanado del término de uno hasta el comienzo del otro, que había un vacío, pero no teníamos que retirar la basura. Entonces, eso es lo que usted nos estaba explicando de la cantidad que se está pagando.
0: Sí, lo que pasa es que se criticó la gestión anterior y hay que recordar que pasó prácticamente lo mismo, la toma de razón, y lo dijeron en el consejo de ayer los mismos personas del municipio, que la toma de razón anterior demoró 30 días, ¿cierto? Ellos ya lo tenían claro, ¿cierto? Entonces, si vieron el mismo problema que se tuvo también anteriormente, ¿cuál fue la planificación y anticipación? ¿Cierto? Por ese error, esto es algo mío personal, porque todos los concejales plantearon sus puntos de vista ahí al respecto. Sí. Por dar un ejemplo, el señor Cabrera se abstuvo a la votación porque él dijo, encontró que obviamente no hubo una planificación. La vía de que por hacer este trato directo también él tenía que ser revisado por la Contraloría, porque aquí hay un trato directo que se tiene que hacer, y obviamente en beneficio también a la comunidad, donde se está gastando alrededor de 60 millones de pesos más IVA. Eso viene a ser por dos meses, ¿cierto? Un total de 142.800.000 pesos.
1: Y se estaba pagando 50 y fracción.
0: Se estaba pagando solamente 52 millones.
1: No le convenía, si usted quiere, pero ahora vale 60.
0: Es decir, ahora efectivamente. Y para esto es la molestia, porque justamente se va a pagar 39 millones aproximadamente, ¿cierto? Se tiene que pagar extra, ¿cierto? Por este retiro de la basura, por este trato directo que se hace, y obviamente que también hay incomodidades, porque justamente aquí en el municipio se dice que no hay dinero, no hay plata, no hay capacitación a la gente de seguridad para acreditarlos con la nueva ley. Por dar otro ejemplo, ¿cierto? Hoy en día las calles, que el gran problema que dejó, ¿cierto? Acá lo que es la lluvia, ¿cierto? Cuesta un mundo para que reparen las calles, y en estos cuatro días de vacío, porque la empresa del retiro de la basura también terminó su trato el 13 de agosto, y en estos cinco días el municipio contrató por hora empresas de camiones, ¿cierto? Para retirar la basura con funcionarios municipales. Esa misma hora, ¿cierto? De contratación para el retiro de la basura, si hubieran sido planificadamente, creo yo que se hubiera contratado maquinaria, señora Irma, para poder, ¿cierto? Ayudar a todos los vecinos que están con problemas también en las calles. Estos 38 millones pueden ayudarse también a generar un proyecto para los vecinos del sector del Bajo, para la canalización, que es muy importante para evitar las inundaciones. Entonces, hoy en día las capacitaciones también en seguridad. Entonces, creo yo que hoy en día no estamos farreando el dinero, ¿cierto?, para poder salvar esta situación, pero vamos a los actos administrativos, pues. ¿Y qué pasa con los funcionarios que no hacen bien la pega? Este municipio que suman y siguen no hacer bien la pega. Entonces, el señor Marcelo Cabrera se abstuvo indicando esos puntos. Ajá. El señor Álvaro Álvarez, esta es una opinión bastante personal, y ustedes pueden revisar el consejo en la página de YouTube.
1: Y muy bueno que se informe.
0: Y lo vean, por favor. Él le da un salvavía al municipio. Él da obviamente también su voto a favor, porque hay que hacerlo, pero él le da un salvavidas, y él dice que hay que tener una mirada en el precio de mercado, que justificando, cierto, que por eso que aumentó la platita ahora en pagar estos dos meses, porque hay que tener una mirada del precio de mercado. El señor Canales también le da un salvavidas también ahí al municipio, obviamente él diciendo que, justificando que este municipio con suerte ha sido como tres tratos directos que ha hecho, entonces estamos muy bien lo que estamos realizando, pero tampoco nos da una justificación de que, justificando estos 38 millones, que obviamente si se hubiera hecho planificadamente todo el trabajo anterior, no hubiéramos tenido este inconveniente.
1: O sea, lo que usted quiere decir, que si se hubiese trabajado ya sabiendo y teniendo la experiencia anterior, por ejemplo, señora, para que le quede más sencillo de don, lo que está indicando don
0: Ahí está el punto.
1: Si en el periodo anterior hubo este misma una situación muy similar a esta, y nos dimos cuenta que se trabajó, terminó, porque la idea es que si termina un periodo, por ejemplo, termina el 30 de, por poner una fecha, el 30 de julio, claro, termina el retiro. Si ya sabemos que el 30 termina, entonces tengo que trabajar con la suficiente antelación para tener listo el nuevo sistema que va a regir, sea el que está o u otro. Entonces, el día 1 de agosto tiene que estar funcionando el otro. ¿Qué pasa? Se licita de una forma que al final en la revisión, supervisión y revisión de la Contraloría, sí, según ellos se demora más. O sea, antes habían demorado menos, pero no, justo ahora se demoraron más.
0: Ellos dijeron, en el Consejo dijeron que la vez anterior, porque el señor Aníbal Galarce les preguntó y les, sí, dijo cuánto se demoró, cierto, la licitación anterior en la toma de razones. Le dijeron 30 días, ¿cierto? Si ellos ya sabían que la Contraloría se había demorado 30 días, ¿uno tenía que haberse anticipado? Sí, ahora llevamos 15 días, ¿cierto? Uh-huh. Imagínense que llevamos 15 días, si ellos la enviaron el 31 de julio, señora Irma, el 31 de julio. Uh-huh. Y, es decir, al día 13 solamente son 13 días, ni siquiera lo hicieron anticipadamente. Ahí está el tema. Entonces, justamente el señor Aníbal Galarce también pone en la mesa esta situación y les dice, por favor, ¿cierto?, que la idea es que a futuro se tomen las precauciones y sobre todo con los plazos, y él también hace alusión de que la Contraloría también pide que estos tratos también tienen que desarrollarse con un plazo de 18 meses. La verdad que todo el personal que estaba ahí, lo noté ahí en un momento, la encargada subrogante que estaba ahí,
1: como una justificación, pero que
0: hay mayor peso. Hay cosas que ni siquiera se pasaban el micrófono y no tenían cómo responder cuando el señor Aníbal Galarce les preguntó cuánto se demoró la revisión de la Contraloría, la toma de razón, perdón, en el proceso anterior, y ni siquiera subieron, unos dijeron una semana, 15 días.
1: No, al final, me equivoqué. Resulta que a ver, tú que estabas anterior, sí, porque yo no estaba. Entonces, tú que estabas anterior, ¿cómo fue?
0: Sí. Entonces, ahí uno demuestra que efectivamente no hay un posicionamiento con la información, con lo que estaban haciendo, y no tomaron en cuenta, creo yo, la experiencia anterior. También, obviamente, entendible de que es necesario. Uh-huh. Nadie está diciendo lo contrario, señora Irma, que obviamente el retiro de la basura es necesario.
1: Por supuesto.
0: Pero para mí es que este derroche de estos 38 millones extra que también se está pagando, se contraponen, señora Irma, a los discursos que hoy en día estamos teniendo del municipio, que no hay dinero, ¿cierto? Entonces, creo yo que va por ahí el tema.
1: Que se siguen, digamos, cometiendo el mismo error, porque al final, si lo vemos, es como indicaba, estaba tratando de buscar, pero yo sé que tenía anotado por ahí todo lo que fue la vez el proceso anterior. Ahí lo vamos a buscar y lo vamos a tener para dárselo a conocer antes. Yo tengo todos los antecedentes. Pero voy al hecho de que si ya tuvimos la experiencia, sí, ¿por qué volvemos a repetir el mismo error? ¿Por qué volvemos a lo mismo? Ahora, no es excusa decir, oye, pero es que este periodo duraba 18 días, pero ahora va a durar 30. Bueno, pero tiene que haber un suficiente plazo para que no ocurran situaciones similares. Ahora, todos sabemos que la Contraloría hace un periodo atrás casi ni la escuchamos, era como muy puntualizada, pero hoy la Contraloría está haciendo un trabajo que es macro, o sea, que está en varias áreas, y obviamente que tiene que tener muchísimo más trabajo que lo que tenía hace un año, dos años atrás.
0: El problema también, señora Irma, que a mí me incomoda porque he escuchado discursos del alcalde, sobre todo con la ley de seguridad, cuestionando al gobierno que esta ley viene sin dinero, que sin el dinero no se pueden hacer las capacitaciones a los funcionarios. El otro día yo estuve leyendo una promesa de campaña que él hizo, y él la dice claramente en su promesa de campaña, en su página web que yo la tenía guardada. Él dice: vamos a capacitar y profesionalizar a los funcionarios de seguridad ciudadana. Entonces no se cumple también esa promesa, entonces tenemos la tendencia de externalizar la culpa, porque le estamos... Mire, hay muchas leyes, señora Irma, que hoy en día vienen sin dinero, y eso lo tienen claro. Esta ley de seguridad también se venía trabajando hace 3 años, no era algo nuevo. Entonces,
1: todo tiene un plazo pertinente, y que se tiene que trabajar acorde con los tiempos, y siempre tratar de ver más allá, ser más visionario en lo que se hace, como se desarrolla como trabajo, para que no ocurran este tipo de situaciones.
0: Entonces, aquí ya paguemos 38 millones, no, si, total. Entonces, hay un discurso. Hay un discurso que no hay plata, que no hay dinero, pero para poder salvar su realmente las situaciones críticas que ellos realmente generan por una falta de planificación que se viene repitiendo hace bastante tiempo, ¿cierto? Efectivamente, ¿quiénes son los afectados? Lógicamente la comunidad.
1: Porque son dinero que se podrían destinar a otros.
0: A eso vamos, esas horas podrían haber sido ocupadas, ¿cierto? Esos 5 días de hora de retiro de basura podrían haber sido, ¿cierto? Haber contratado toda la maquinaria para poder arreglado en 5 días a lo mejor la mitad de Pichilemu, por dar un ejemplo.
1: Bueno, siempre los recursos son necesarios, porque siempre van a haber necesidades, y obviamente se quisiera que para todas las necesidades que sea macro, ese es otro tema, que sea macro, que una solución abarque para muchas personas, que a veces estamos en lo micro, o sea, damos una solución para uno o dos, pero ¿qué pasa con el resto? ¿Ya? Entonces creo que también hay que ir pensando muy bien en ¿hasta dónde puedo abarcar sin ir en desmedro de una masa, de una mayoría, de un porcentaje mayor? Esa es la idea. Bueno, ahí tiene un tema que usted... Y lo invitamos también a ver los consejos, ¿ah? Vea los consejos de este mes de agosto, porque están muy interesantes. Se han tratado temas muy, digamos, atingentes a que la comunidad tiene que estar a cabalidad en la información. Aquí le hemos dado una pincelada de los antecedentes, porque nosotros no somos jueces. Pero sí podemos darle la información, sí podemos dar un punto de vista, y que usted siga, la idea es que usted siga la conversación ahí con los suyos, con las amistades, pero ya con más información. O sea, si usted se mantiene informado, puede tener opinión.
0: Agenda noticiosa, ahí está, obviamente, poder aportar. Esto es poder aportar, ¿cierto? Aclarar un poquitito las dudas a los vecinos. Pues, mire, usted misma también tiene dentro de su apunte buscando el proceso anterior, buscando el proceso anterior para poder también aclarar ahí un poco a los vecinos, pero yo vuelvo a insistir, ya no se aprende nada de las experiencias anteriores, pero ¿qué pasa? ¿Qué pasa también ahí? Efectivamente, no hay tampoco la responsabilidad también administrativa. Yo vuelvo a insistir, veo un sistema bastante relajado, hoy en día oficios que no se responden también a los vecinos. Mire, yo pedí una información en el mes de diciembre del 2025, señora, y me llegó hace una semana atrás.
1: Pero
0: llegó algo cortito, que tengo que llegar a pedir más información. Es decir, pero 9, 10 meses, señora Irma. Entonces,
1: no es consuelo de tonto. Ya, pero llegó la información. Así que vamos a estar atentos a otras noticias. Poco a poco vamos tomando el ritmo. Poco a poco vamos tomando también la agenda noticiosa. La idea, como digo, de este espacio iba a ir todos los miércoles por el momento. Yo creo que nos vamos interiorizando y vamos aprendiendo en conjunto, tanto don Randolph como yo, y como los que están en sintonía. Yo creo que ya quedó estas informaciones que hemos tratado quedaron bastante claras. Oye, prepara el bolsillo para mañana. Esta es una información de lo último.
0: El petróleo.
1: petróleo va a subir otra vez, señores. Bueno, lamentablemente les voy a dar la noticia. Va a subir el petróleo, van a subir los combustibles y no va a ser menor el alza que van a tener. O sea, todo lo que vimos es como bajó, bajó, bajó y viene de un paraguaso y sube todo lo que va. O sea, andamos por ahí, como que andamos siempre ahí nivelando.
0: El que sube primero parece que el petróleo.
1: Sí, va a haber un alza del petróleo que, como dijimos, no va a ser menor. Y sin duda alguna que va a afectar, obviamente, los bolsillos. Anuncia fuerte alza del precio de los combustibles. Bencinas subirán, señoras y señores, 34,8 pesos. Y el diésel, preparen, mi auto, mi Tocomocho, anda con casi con el aroma, por no decir olor. Diésel 97,4, mañana jueves. 97,4 petróleo, no es menor, ¿eh? Está bastante va a ser, digamos, lo que va a resentir el bolsillo. El ministro de Hacienda, Jorge Quiroz, anticipó que se aplicaría nuevo reajuste a los precios de los combustibles, anticipando el alza de alrededor de 30 pesos por litro en las bencinas y hasta 90 pesos por litro en el diésel. Bueno, para ser más específico, gasolina 93 octano sube 34,8 pesos. Gasolina 97 octano sube 34,8 pesos. Querosén, la parafina para el calorcito, va a permanecer en el mismo valor. El diésel subirá 97,4 por litro. El gas licuado de petróleo de uso vehicular va a bajar, ahí están contentos, 16,8 pesos. Así que a preparar el bolsillo desde bueno, si usted tiene unos piticlines y quiere ahorrar algo, ahí puede usted ir desde ya a la bencinera, por supuesto, a ver, digamos, y cargar. Lo otro que vamos a estar atentos también, don Randall, que nos dieron una pincelada, parece que nos dieron una pequeña bofetada. Fue en la, usted ha visto la información de este ex ¿cómo se llama? Este ex chico reality que parece que ya se le acabó lo reality, porque ya el reality se le vino encima. Camilo Huerta, ¿ya? Con esta trama, que él se sentía tan seguro cuando llegó, dijo, oye, todo esto es una conspiración en mi contra. Pero cuando fueron dando los antecedentes de la investigación, que llevaba una larga data, chuata, estábamos ya.
0: Varios millones de dólares que hay de por medio. Aquí hay un antes y un después. Creo que hay un antes y un después, más allá de la figura del señor Camilo Huerta. Lo que pasa que, claro, él como figura mediática, ¿cierto? Se da a conocer su condición de espectáculo, pero también arrastra otros más de la manita. Incluso hay unos nombrados por ahí, unos diputados, toma contacto con este, ¿cierto? Entonces, claro, va tomando otras aristas públicas. Pero el delito está, pues, porque se va
1: 44
0: por...
1: imputados.
0: 44.
1: Como va aumentando la cifra, ¿eh? Estábamos hablando ahí de, como usted dijo, mediático, pero va aumentando. Sí. Y dio una pincelada, porque por ahí Bichilemo trascendió en esta información.
0: Fueron dos domicilios también allanados. Por eso que uno dice, hay varios discursos que no, Bichilemo no pasa nada, si somos una taza de leche. Fuimos la única comuna de la región de O'Higgins con dos allanamientos. Hubo un detenido, se incautó droga también ahí en esto. Hay que recordar también que hace dos semanas atrás, Carabineros, en un control vehicular, incautaron casi un poco más de 9 kilos de droga también. El día de hoy también en otro control vehicular, ¿cierto? Anoche o hoy, no me acuerdo, unos sujetos también tratan de eludir el control policial, los detienen a los tres sujetos y andaban con 700 mil pesos con dinero falsificado. ¿Sí? Entonces, suman y siguen cosas acá en Pichilemu. Entonces creo yo que no hay que seguir bajándole el perfil a estas situaciones. Y otro punto importante, que lo voy a dejar ahí boteando, yo creo que mi teoría que tenía al respecto de que los pórticos que se anunciaron en septiembre del año pasado, que estaban completamente habilitados, no era tan así, señora. ¿Qué le parece si lo conversamos la próxima semana?
1: Lamentable, y vamos a hablar también cuál es la pincelada que se dio en esta información, que la vimos a nivel nacional, que la veíamos tan livianita, era un famosillo, como digo yo, un famosillo que estaba en la palestra, pero cómo fue a esta bola de nieve increyendo, y realmente ha sido tal que se dice por ahí que Pichilemu.
0: Y llegó hasta Pichilemu.
1: Llegó hasta Pichilemu los reality. Ya. Invitemos para la próxima semana.
0: Bueno, muchas gracias a todos los vecinos, así que agenda noticiosa, los dejo a todos cordialmente invitados para el próximo miércoles, no se olviden a contar de las 18 horas. Mire, aquí estoy mirando lo que tenía la señora Irma en su bolsita, ahí era el Somaipi.
1: Oye, me voy a tomar un té con ya ahí tengo, están una casi terminada, pero me voy a tomar un tecito con el resto, porque debo decir que fue bastante cariñoso don Randolph ahí, no tan solo una, sino que varias para disfrutar, así que va a ser una once espectacular la que vamos a tomar. Agradecido don Randolph, agradecido también a la sintonía que ha estado atenta a esta agenda noticiosa que se despide hasta el próximo miércoles.
0: Hasta el próximo miércoles, y se nos viene lluvia por 4 días la próxima semana.
1: Así es, hay que estar preparadorcito para el agua que se viene, que exacto, no son menos, o sea, son bastantes milímetros, a eso sí me refiero. Gracias por estar junto a su radio Entre Olas y Agenda Noticiosa.
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0: 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Comienza síntesis informativa en esta jornada de miércoles 19 de agosto de este año 2026.
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Bueno, según indican, el proyecto que puso el ministro Quirós en problemas, expertos sostienen que debió inhabilitarse de mega reforma. El ministro de Hacienda, Jorge Quirós, descartó un eventual conflicto de interés tras la aprobación ambiental del proyecto Alto Santorini, iniciativa vinculada a su hermano que está emplazada cerca de las dunas de Concón. Pese a que desde el gobierno sostienen que Quirós no intervino en la decisión, especialistas en probidad sostienen que la autoridad se debió inhabilitar en la ley de reconstrucción para asegurar imparcialidad. Quirós descarta conflicto de interés por proyecto de Alto Santorini. El ministro de Hacienda, Jorge Quirós, descartó cualquier conflicto de interés tras la aprobación ambiental de un proyecto inmobiliario vinculado a su hermano, Víctor Quirós, y aseguró que las medidas impulsadas desde su cartera para acelerar inversiones no intervienen en el resultado de las evaluaciones. La controversia surge tras una investigación de CIPER sobre Alto Santorini, iniciativa de más de 43 millones de dólares proyectada cerca de las dunas de Concón. Víctor Quirós, hermano del ministro, quien participa del proyecto a través de sociedades familiares, estuvo involucrado en su diseño y realizó gestiones de lobby ante autoridades regionales.

0: En paralelo, Hacienda implementó un sistema de seguimiento para acelerar la tramitación del proyecto de inversión. Según Jorge Quirós, ese mecanismo solamente controla plazos y no define si una iniciativa debe aprobarse o rechazarse. A mí no me compete la aprobación de ningún proyecto, de nada que tenga que ver con medio ambiente, por lo tanto no hay ninguna relación. Ahí aparece la primera pregunta. ¿Basta con que el ministro no tenga atribuciones directas para aprobar un proyecto o debió igualmente apartarse de cualquier instancia que pudiera relacionarse con una iniciativa de su hermano? Desde Hacienda rechazaron las acusaciones. Teatino 120 asegura que desde marzo se aprobaron 138 proyectos de unos 21.000 millones de dólares y que Alto Santorini siguió la misma institucionalidad que cualquiera otra iniciativa.
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Continuamos con las informaciones aquí en Síntesis Informativa de su radio Entre Olas.

0: Bueno, y masivo traslado de cerca de 200 reos de alta peligrosidad desde Valparaíso a cárcel de Talca. El masivo operativo se desarrolla este miércoles para trasladar a cerca de 200 internos de alta peligrosidad desde la cárcel de Valparaíso hasta el recinto penitenciario de Talca en la región del Maule. El procedimiento es coordinado por Gendarmería y Carabineros, institución que desplegó personal en los alrededores del centro penitenciario porteño para reforzar la seguridad durante el traslado de reclusos. La operación se suma a otro masivo movimiento de internos realizado la semana pasada, cuando cerca de 700 reos fueron trasladados desde Santiago hasta la cárcel de Talca. Carabineros desplegó operativo en los alrededores. La comandante de Carabineros, Mari Carmen Mediavilla, explicó que durante la mañana se dispuso un amplio despliegue policial en las inmediaciones del recinto penitenciario de Valparaíso. En horas de la mañana se está realizando un despliegue de personal, quienes están realizando servicios preventivos en los alrededores, controles de identidad y vehiculares, con la finalidad de mantener el control en los alrededores del centro penitenciario. Posteriormente, un contingente de carabineros acompañará el traslado de los internos desde Valparaíso a Talca. Se suma, obviamente, a este operativo que trasladó a 700 reos desde Santiago. El movimiento de este miércoles corresponde a una nueva etapa de la estrategia de traslado de internos hacia el recinto penitenciario de Talca. Hace una semana, cerca de 700 reos fueron trasladados desde distintos recintos de Santiago hasta la cárcel talquina en el marco del denominado Plan Cancerbero. El nuevo operativo, cerca de 900 internos de alta peligrosidad habrán sido trasladados hacia el mismo recinto un poco más de una semana. La medida se enmarca en los esfuerzos de las autoridades penitenciarias por reorganizar la población penal y concentrar a internos considerados de mayor peligrosidad en recintos con condiciones de seguridad reforzadas. Bueno, y sin duda están alerta a las posteriores consecuencias de lo que ocurrió en el norte de nuestro país con, bueno, podríamos indicar para nosotros poca lluvia, pero para ellos fue catastrófico. Porque fue tan intensa la sorpresiva y sorpresiva la catástrofe en Tocopilla, la explicación que da el meteorólogo Alejandro Sepúlveda. Tocopilla fue una de las zonas más afectadas por el intenso sistema meteorológico que golpeó al norte del país y que provocó la activación de quebradas, flujos aluvionales y graves daños en distintos sectores de la comuna. Solo durante la mañana del martes de ayer cayeron cerca de 15 milímetros de agua en la zona. Una cifra que, considerando las características geográficas del norte, fue suficiente para generar una de las situaciones más complejas de emergencia. El agua descendió con fuerza desde la cordillera de la costa, arrastrando barro, piedras de gran tamaño y todo tipo de material a su paso. Se pudo constatar que amaneció Tocopilla tras la emergencia con vehículos afectados, algunos completamente destruidos y severos estragos en sectores como Avenida O'Higgins, uno de los puntos que concentró los momentos más críticos de la jornada. Bueno, Alejandro Sepúlveda, meteorólogo, explicó que este tipo de eventos responde a una combinación de factores atmosféricos y geográficos que pueden intensificar rápidamente las precipitaciones en el norte del país. Desde el 13 de julio, según explicó, se han comenzado a observar los efectos del fenómeno del Niño, generando condiciones en las que cualquier perturbación atmosférica puede contar con la energía suficiente para intensificarse. En este caso, una de las claves estuvo en la presencia de una baja segregada, también conocida como núcleo frío o nada. Se trata de una burbuja de aire frío que se desprende de un sistema frontal y se desplaza por los niveles altos de la atmósfera mientras comienza a rotar. Al avanzar hacia el norte y encontrarse con una masa de aire húmedo, puede activarse y generar precipitaciones intensas. Sin embargo, a diferencia de un sistema frontal tradicional, estos fenómenos no tienen una estructura completamente organizada, por lo que su evolución puede ser más difícil de anticipar. Las condiciones atmosféricas se sumó a un factor clave: la geografía del norte de Chile. La cordillera de la costa en esta zona presenta una altura considerablemente mayor que la zona central, con macizos que pueden alcanzar cerca de 3.000 metros de altura, además de extensas superficies cubiertas de arena y numerosas quebradas. Cuando las precipitaciones caen con intensidad, el agua comienza a descender rápidamente por estas quebradas, arrastrando material desde zonas altas hacia sectores urbanos. Esto fue precisamente lo que ocurrió en Tocopilla, donde al menos 3 sectores registraron la actividad de quebradas. En Avenida O'Higgins, el flujo bajó desde la cordillera de la costa arrastrando lodo y piedras de gran tamaño. Las imágenes del lugar dieron cuenta de una violencia del fenómeno: vehículos destruidos, otros arrastrados por el material y una gran cantidad de escombros acumulados en distintos puntos de la ciudad. Uno de los elementos que, según explicó este meteorólogo, pudo ayudar a evitar las consecuencias aún más graves fueron las denominadas piscinas de decantación o piscinas aluvionales. Estas obras comenzaron a desarrollarse con mayor fuerza luego del aluvión ocurrido en el 2015, cuando se registraron precipitaciones incluso menores que las actuales, pero concentradas en un periodo de tiempo más breve. Las piscinas fueron instaladas en distintas quebradas con un objetivo específico: disminuir la velocidad y la fuerza del material que baja desde las zonas altas. Eso sí, estas estructuras no evitan que se produzcan aluviones, sino que buscan reducir su impacto, reteniendo parte del material y quitándole fuerza antes de que alcance las zonas pobladas. En Tocopilla, el material descendió con tal intensidad que incluso arrastró una de estas piscinas de decantación, continuando su recorrido y provocando daños a su paso. Pese a ello, la existencia de estas obras pudo haber sido fundamental para reducir la magnitud de la catástrofe. De no haber estado presentes, la comuna podría haber enfrentado consecuencias aún más graves. La emergencia se limitó únicamente a Tocopilla. Durante las últimas horas también se registraron flujos aluvionales y activación de quebradas en sectores de Iquique y Antofagasta. Las precipitaciones y las características del sistema atmosférico mantuvieron en alerta distintas zonas del norte, mientras los equipos de emergencia continuaban evaluando los daños provocados por el agua y el material que desciende desde las quebradas. La situación vivida en Tocopilla volvió a evidenciar la vulnerabilidad de las ciudades del norte ante precipitaciones intensas y concentradas en cortos periodos de tiempo, especialmente cuando estas coinciden con una geografía marcada por quebradas y fuertes desniveles.
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Presidente José Antonio Kast llegó a la región de Antofagasta para evaluar en terreno los estragos que causó el temporal. Bueno, este miércoles a la región de Antofagasta llegó el presidente de la República para monitorear en terreno las graves consecuencias provocadas por el reciente sistema frontal del Norte Grande. La visita busca coordinar directamente con las autoridades locales el despliegue de ayuda y los planes de recuperación para las comunas más afectadas. Tras su llegada, el mandatario se trasladó a las dependencias de la delegación presidencial de Antofagasta, donde sostuvo un encuentro de trabajo junto a la delegada regional Catherine López, el alcalde de la comuna Sacha Razmilic y el senador Pedro Araya PPD, además de autoridades comunales y de emergencia. Luego de concluir la reunión de coordinación en la capital regional, el jefe de Estado viajará hacia Tocopilla, que se encuentra bajo estado de excepción constitucional de catástrofe, para liderar personalmente las acciones de contingencia e inspeccionar los estragos provocados en la víspera de la activación de tres quebradas que generó severas inundaciones y acumulaciones de barro.

0: y un tremendo aliciente de un coterráneo de Melipilla. Por supuesto, hacemos referencia a Alexis Sánchez. Confío en usted, presidente, porque Alexis Sánchez ofreció ayuda a CAS tras viaje a Tocopilla. El delantero chileno Alexis Sánchez usó sus redes sociales para destacar el viaje del presidente de la República, José Antonio Kast, a Tocopilla, luego de que la máxima autoridad decretara estado de catástrofe en la zona por las fuertes lluvias que han registrado en los últimos días. Confío en usted, presidente, escribió el tocopillano en una historia donde postea su reel de Kast subiendo al avión para viajar a la ciudad nortina. Si necesita ayuda, estoy disponible, añadió. Recordar que Kast anunció que debido a las graves afectaciones del temporal en Tocopilla, se decidió decretar estado de excepción constitucional de catástrofe para la provincia de Tocopilla y disponer de todos los recursos humanos y materiales que permitan enfrentar esta emergencia. Y recordemos que tras esta lluvia, si comienzan las temperaturas normales, digamos, para la zona, comienza a complejizar también el problema de el barro que arrastró todo y que dejó un daño realmente desmedido en la zona.
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0: Bueno, sin duda, muchísimos amantes de los animales están muy contentos con el avance de este proyecto que prohíbe las carreras de galgos. Una muy buena iniciativa. ¿Qué nos indica que la Cámara dijo basta a las carreras de galgos y quienes las organizan podrían terminar en la cárcel? La Cámara de Diputados aprobó en general el proyecto que prohíbe las carreras de perros en todo el país con 80 votos a favor, 41 en contra y 7 abstenciones. La iniciativa fue presentada e impulsada por el diputado independiente Sebastián Videla. Bueno, esto es sobre la ley de tenencia responsable, está inserta en la ley de tenencia responsable de mascota, prohíbe todas las carreras de perros. Sin importar la raza, quienes organicen o participen arriesgan presidio menor en su grado medio y multas que van desde 20 a 40 UTM. También, es decir, entre 1,4 y casi 3 millones de pesos. Los perros rescatados serán entregados a organizaciones especializadas para su cuidado y adopción responsable. La norma volverá allí a la Comisión de Medio Ambiente para las indicaciones ingresadas, pero debate no fue fácil. ¿Por qué? Porque los defensores lo consideran una crueldad disfrazada de traición. Y recuerdan que el número de compañía, me refiero de años, que son compañía los perros, 12 años, indican para esta raza. Mientras una de carrera vive menos de la mitad. O sea, un perro normal de compañía vive 12 años, promedio. Pero estos galgos que son utilizados allí para las carreras viven menos de la mitad, menos de 6 años. En cambio, varios diputados del mundo rural denunciaron que se estaría desconociendo una costumbre del campo. Bueno, a lo mejor para años donde no se había mayor investigación, donde no se veían las mayores consecuencias, podemos decir que a lo mejor en aquel tiempo, por la ignorancia, por no tener el conocimiento, a lo mejor eran permitidas. Y llamaron a regular, no a prohibir. También advirtieron que la prohibición podría empujar a práctica la clandestinidad. ¿Y prohibir las carreras de galgo protege a los animales realmente o solo empuja a la práctica hacia la clandestinidad? Bueno, yo creo que toda ley que avanza o cada una de las medidas avanza hacia la falta y se espera que sea toma de conciencia.
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0: Pero también nos interesa saber qué dijeron los diputados de nuestra región de O'Higgins respecto al tema. ¿Cómo votaron ellos? En la sesión especial efectuada anoche, para que usted tome en consideración, la Cámara de Diputadas y Diputados rechazó las propuestas para regular los recintos y las carreras de perros galgos y aprobó por 80 votos a favor y 41 en contra el proyecto que busca prohibirlas y sancionarlas penalmente. La decisión responde a la tendencia por frenar eventuales situaciones de maltrato animal y apuestas clandestinas, como el impactante caso de julio pasado en Marchihue, donde un galgo fue hallado ahorcado y colgando de un árbol, reflejando el desecho y maltrato al que son sometidos estos animales una vez que dejan de rendir en las pistas. Entre los representantes de O'Higgins, las votaciones reflejaron posturas divididas, aunque con una clara tendencia en contra de las carreras. Los parlamentarios Raúl Soto, PPD, Valentina Cáceres, FA, Fernando Zamorano, PPD, Félix Bugueño, FA, Carolina Cucumides, Independiente PS, y Natalia Romero, Independiente UDI, respaldaron la prohibición. Romero se desmarcó de su bancada tras abstenerse en el debate previo a la regulación. En contraste, los diputados Fernando Ugarte, republicano, y Ricardo Neumann, UDI, rechazaron prohibir la actividad argumentando la necesidad de resguardar tradiciones rurales y regular las condiciones de bienestar animal sin criminalizar a los criadores. Por su parte, Sebastián Cristofanini, republicano, no emitió voto al registrar un pareo, acuerdo formal entre los parlamentarios de distintas bancadas para neutralizar ausencias. Así, la Cámara cerró la puerta a regular las carreras de perros y avanzó hacia su prohibición penal, con una oposición en que O'Higgins se alineó a favor de prohibirlas, mientras que en el oficialismo la votación se dividió entre respaldar la regulación y sumarse a la sanción. Ahora el alcance real de la ley se definirá en la comisión técnica. Por si usted no le quedaba claro cómo fue la votación y participación que tuvieron los diputados de la región de O'Higgins, ahora la tiene muy, muy clara.
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0: Las apicultoras de San Vicente avanzan en la creación de la primera cooperativa femenina de O'Higgins. Un proyecto inédito en O'Higgins y que podría transformarse en uno de los primeros a nivel país. Es el que están impulsando 5 apicultoras de San Vicente de Tahuatahua con la creación de APIFEM, una cooperativa integrada exclusivamente por mujeres del rubro apícola. La iniciativa nace de la experiencia de las propias apicultoras, quienes han identificado que desarrollar su actividad productiva de manera individual dificulta el crecimiento de sus negocios y limita sus posibilidades de acceder a nuevos mercados. Y buscando conocer sus experiencias y fortalecer el vínculo público-privado, es que diversas autoridades sostuvieron una reunión en San Vicente. En esta línea, la seremi de la Mujer y Equidad de Género de O'Higgins, Carla Morales Maldonado, destacó el valor de esta experiencia y el rol de la asociatividad como herramienta para ampliar las oportunidades de las mujeres rurales, afirmando que APIFEM es un ejemplo concreto de cómo las mujeres pueden transformar las dificultades que enfrentan de manera individual en oportunidades de desarrollo colectivo. Por su parte, la delegada presidencial regional destacó el trabajo realizado por las apicultoras, señalando que lo que están impulsando las apicultoras de APIFEM tiene un valor que va mucho más allá de las cifras o de la producción. Aquí hay mujeres con visión de futuro que han decidido emprender, organizarse y buscar nuevas herramientas para crecer juntas y aportar desde la comunidad. Eso es algo que como sociedad debemos reconocer y, por supuesto, respaldar.

Bueno, y la Teletón de O'Higgins supera las 13.000 atenciones en sus primeros seis meses, perdón, y prepara campaña de este año 2026, con un llamado a mantener el compromiso de las comunidades y organizaciones de O'Higgins. El Instituto Teletón realizó en Rancagua su primer encuentro de líderes, instancia que permitió presentar los principales resultados de sus primeros meses de funcionamiento y comenzar a proyectar el trabajo de cara a la campaña 2026. La actividad reunió a representantes de empresas, establecimientos educacionales, organizaciones sociales y familias que han sido parte del trabajo de la institución desde la puesta en marcha del recinto. El Instituto Teletón O'Higgins inició sus operaciones el 6 de enero de este año y durante sus primeros seis meses registró 13.390 atenciones a 709 usuarios y sus familias. En el mismo periodo recibió a 95 nuevos pacientes y entregó o reparó 171 órtesis y prótesis. El proceso de instalación del instituto todavía es gradual. De aquí a fin de año se espera concretar el traslado de cerca de 500 usuarios que aún reciben atención en Santiago o en el Instituto Teletón del Maule. Uno de los principales cambios que ha significado la llegada del Instituto Rancagua es la reducción de los desplazamientos que muchas familias de la región debían realizar para acceder a sus tratamientos. El impacto alcanza a usuarios de la provincia de Cachapoal, Colchagua y Cardenal Caro, quienes ahora pueden acceder a sus atenciones en la propia región. El director del Instituto Teletón O'Higgins, Pedro Caro, destacó este aspecto como uno de los principales logros para nosotros. Según explicó, las familias han podido transmitirles que ya no tener que viajar hasta Santiago significa una mejora en sus tiempos y en una vida cotidiana, al reducir la necesidad de solicitar permisos laborales y retirar a los niños de sus establecimientos educacionales durante largos periodos. Conversar con ellos y que nos digan que al no tener que trasladarse a Santiago, le mejoran los tiempos, que no tienen que pedir permisos en sus trabajos o que el retirar a los niños del colegio es mucho más acotado, señaló Caro, quien agregó que esto refleja en la calidad de vida familiar. A las atenciones clínicas se suman además actividades de rehabilitación y participación en distintas áreas. Ahora puede participar de arte, de deporte. Eso es tremendamente satisfactorio para nosotros, agregó el director. Bueno, los recursos reunidos durante la campaña 2025 también se dio a conocer en este encuentro. Se presentaron los recursos reunidos durante esta campaña. Las empresas y comunidades de O'Higgins lograron recaudar 99.000 millones de pesos, mientras que las organizaciones sociales aportaron cerca de 99 millones se recaudaron y 60 millones aportaron las organizaciones sociales. Para Caro, la instancia tuvo un significado especial tras tratarse del primer encuentro de este tipo realizado en el propio instituto. Este encuentro de líderes para nosotros es significativo porque es primera vez que se hace acá en nuestro instituto. Es un momento en que podemos contarle a la comunidad lo que hemos estado haciendo con lo recaudado.